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Y dice así, con sentido acento. Hola, hola, ¿qué tal? ¿Cómo me les va? Muy buenas noches. Espero que estén muy bien. Nico acompañándolos nuevamente por aquí. Ahí estaba el señor Sebastián Yatra. No hay nadie más. Como les decía, esto se llama Cronos, pasado, presente y futuro. Y suena aquí en La Voz de los Llaneros. ¿Qué tenemos para hoy? Les cuento en tu idioma. En tu idioma tendremos una versión de uno de los temas de Adele. Sí, Adele canta espectacular, ya la conocemos. Y vamos a tener un cover hecho por Kevin and Carla de una de sus grandes, grandes canciones al español. La historia de hoy la describo como sexy. Describe la noche que tuvo su compositor al momento de tener intimidad con una chica más, que una chica con la que él creía que iba a ser algo simplemente ese momento y no más. Pero resultó que fue más allá de lo que se esperaba. Y en el orden cronológico tendremos como invitado a los prisioneros. Así que gracias por estar con nosotros, gracias por estar ahí, gracias por sintonizarnos. Me voy con la música entonces. Viene Poison. Poison, canción sota. Escrita tras una gira difícil, una gira llena de muchos altibajos. Y es un tema que recuerda que nada es perfecto. Incluso el amor más bonito. Every rose has its thorn. Poison. Vienen Hash o Hash, como quieran pronunciarlo. Y tendremos a Aerosmith, que nuevamente van a estar juntos. Sí, sí, cada vez toma más fuerza ese rumor de que se van a reunir nuevamente para no continuar una gira de despedida, sino de regreso. ¿Ah? ¿Cómo la oyen? I don't wanna miss a thing, Aerosmith, sonando aquí en La Voz de los Llaneros.

Los Guns N' Roses hacen presencia aquí con una de las canciones más escuchadas y reproducidas en YouTube, la melodía que naciera por accidente durante un ensayo de la banda. Esta se convirtió en una de las canciones más queridas del rock. Sweet Child O' Mine. Viene Manuel Turizo, Culpables, y estará Taylor Swift, Black Space.

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316-585-6367. Esa es nuestra línea para que estén en contacto, para que nos acompañen, para que soliciten canciones. Ahí está pendiente el señor Alfonso Rivas, ahí está pendiente la señorita Francesca, de sus mensajes, de sus solicitudes, también de esas opiniones que tienen al respecto del programa y sugerencias. Gracias por estar con nosotros. Viene Álvaro Soler con este tema que dice Sofía. Estará Michael Jackson con un mensaje de consuelo. Esta canción dice que aunque estés solo, siempre hay alguien que te acompaña en el corazón. You are not alone. También estará Pablo Alborán, ¿dónde está el amor? Esta canción la hace en colaboración con

Así como escucharon la presentación, en tu idioma, bueno, rapidito, así, sin mucha presentación, porque ustedes lo que quieren es disfrutar de los éxitos, pues les cuento que Kevin y Carla hicieron un cover de este tema que se llama Ace You and Me, que canta originalmente Adele. Ahí la están escuchando por debajito cómo suena Adele, quien es la intérprete original del tema. Bueno, pues aquí está. En español, cover, hecho por Kevin and Carla.

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Esa mujer, ustedes lo saben, es una de mis artistas favoritas. En este caso, la escuchábamos al lado de Pedro Capó, con eso que dice "Estoy enamorada". Y así nos vamos derechito de una con la música para que ustedes la disfruten. Aquí están One Direction, Night Chains. Viene un tema que el cantante se la compusiera a su mascota y que se ha convertido en uno de los temas obligados para ambientar esos videos que los cibernautas o los influencers, youtubers, tiktokers, en fin, usan para ambientar esos videos que tienen que ver con sus mascotas. Aquí está Che, eso dice "Quédate". También estará Mark Ronson con

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Selena, ay, cuánta falta nos hace Selena, amor prohibido, el amor que desafía las reglas. Su voz sigue viva en cada nota que escuchamos de ese legado musical que nos dejó. Viene a continuación un tema que nació con la caída del muro de Berlín, la música como puente entre personas y mundos distintos. Scorpions, así como lo oyen, Scorpion aquí en La Voz de los Llaneros. Y bueno, les voy a dejar también otro tema en español que lo hace la Orquesta Mondragón y se llama

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1: Ah, ¿qué tal la historia de este profesor?
2: Bueno, saludándolos a todos en los diferentes barrios de Villavicencio, en las diferentes comunas, en los municipios donde nos reportan sintonía a cada uno de ustedes, agradecerles por estar con nosotros, por estar disfrutando esto que se llama Cronos, pasado, presente y futuro. Ustedes son lo más importante. Sí, son los que realmente hacen este programa y son los que hacen posible que nosotros estemos aquí dándoles a conocer las canciones y trayéndoles esos gratos recuerdos. Viene Camila. Recordemos Aléjate de mí. Estará de 1983, un clásico de Bonnie Taylor. Ay, Bonnie Taylor, bueno, una de las que partió este año, ¿no? Total Eclipse of the Heart, Eclipse Total del Amor, y Melendi, La Promesa.

Es 1986. Este es el clásico para las chicas que lo entregan todo sin reserva. ¿Cómo nació esta canción? Bueno, nació en la intimidad de una habitación, al calor de un momento perfecto. Ahí estaban Nick y Andrea, en ese instante silencioso y sagrado que viene después de hacer el amor. Él le dijo: "Acabo de morir en tus brazos esta noche. No sé si fueron tus palabras o tus besos, pero nunca me sentí así". Para él, al principio, ella era una más, una aventura. Solo iba a ser esa noche y no más. Alguien que pasaba de largo. Pero entonces, Andrea lo atrapó con su forma de amar y entró en su vida. En ese momento, con el corazón aún latiendo a mil, Nick le susurró al oído en francés: "Le petit mort", la pequeña muerte. Y así, con esa frase que capturó lo que se siente cuando el placer es tan grande que parece que el tiempo se detiene, nació una de las canciones más inolvidables de los 80. No habla solo de pasión, habla de ese instante en que alguien te mira y sabes que ya no eres el mismo, que te entregó tanto, que entregaste tanto y quedaste vacío y a la vez lleno de algo más grande que tú. "Acabo de morir en tus brazos y fue la mejor muerte que he conocido". Le petit mort, la pequeña muerte.

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Ahí escuchábamos a esos muchachos, a Los Menudo, una banda juvenil que todos recordamos con muchísimo aprecio, un popurrí lleno de grandes éxitos. Bon Jovi viene a continuación con Always, una canción que habla de esa promesa eterna. Es una canción que no se debe llevar a la ligera. Sí, porque como dice su tema, siempre, always, 1984, Bon Jovi. También estará por ahí el señor Gerardo. Uy, un clásico en español, rico, suave. Ahí está Gerardo. Losing My Religion también nos acompañará con R.E.M. No hablo de religión, no, el tema no habla de religión, sino de perder la razón por alguien que se ama. La música que suena aquí en Cronos, pasado, presente.

Agradecerle a Cristina, también al señor Antonio, quien más nos escribe por aquí. Estoy viendo reportes de sintonía de Rubén, de ay, la eterna Marisol, Cristina. También está por aquí Clarita, un abracito para ellos. Me dicen, por favor, regáleme la estrategia de Cali y el Dandy. Uy, qué canción sota. El video es espectacular, es como un cortometraje increíble. En el video ustedes ven la historia de un papá que tuvo que dejar a su hija a cargo de otras personas porque él estaba enfermo, no tenía trabajo, no podía cómo sostener a esta chica, a esta nena, y le tocó entregarla a una familia. Y pues luego hay un enlace bien cinematográfico que, mejor dicho, les recomiendo el video. Cali y el Dandy, la estrategia, viene Belanova con Rosa Pastel, y también estará un clásico de 1993 de Mariah Carey, Hero, el héroe que buscas ya está dentro de ti, solo necesitas creer en ti.

Y en nuestro orden cronológico, los invitados son los chilenos, los prisioneros. Ellos son de San Miguel, Santiago de Chile. Conformaron la banda en 1983 con Jorge González en el bajo, los teclados, en la voz. También con Claudio Narea en la guitarra, Miguel Tapia en la batería y percusiones. Ellos tocan rock en español, pop, con crítica social y letras directas. La banda fue una de las más influyentes del rock chileno, con canciones como El baile de los que sobran, La voz de los 80 y Estrechez de corazón. Se convirtieron en la voz de toda una generación. Se separaron en 1992, se reunieron varias veces entre el 2001 y el 2006 y dejaron un legado que sigue vigente en toda Latinoamérica. Así que para mí es muy difícil dejarles o escogerles las canciones que estos artistas han dejado, porque son todas muy buenas. Así que voy a hacerles un popurrí de grandes éxitos de los prisioneros en este orden cronológico, y así me despido. Chao, chao. Prepárense porque el lunes festivo vamos a tener un especial increíble aquí en La Voz de los Llaneros y en esto que se llama Cronos, pasado, presente y futuro.

guitarra es Mr. Claudio Narea. El señor de la batería es Miguel Tapia. Y el joven que canta se llama Jorge González.

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0: Hola, feliz mañana, feliz amanecer, feliz despertar. Hola, ¿cómo está, Villao? Un abrazo, un gusto saludarles en este amanecer, en este despertar de la jornada para un día como hoy en la voz de los llaneros, la que yo prefiero. Buenos días, buenos días, buenos días. Espero que todo marche muy bien, que todo esté de la mejor manera, que todo vaya mejorando. Si así es el tiempo de Dios, claro que sí, todo va a mejorar, todo va a cambiar, todo va a ser siempre muy positivo, justamente para lo que tenemos como un día como hoy en la capital de nuestro departamento del Meta. Buenos días a quienes ya desde muy temprano se conectan con nosotros, buenos días a quienes desde ya están siempre preparados a lo que les entregamos en una jornada como hoy en La Voz de los Llaneros. Poncho, un abrazo, una feliz mañana, feliz viernes, feliz amanecer, feliz despertar.
1: Buenos días, buenos días, buenos días, buenos días, Eddie, buenos días, Jota, buenos días, Fairy, y buenos días para vos que estás de ese lado de la radio. Viernes, gracias a Dios, es viernes, y nosotros ya estamos listos para compartir con ustedes lo mejor de la información de nuestro departamento del Meta en un viernes especial, porque hay fin de semana festivo. Sí, señor, sí, señorita, vamos a tener esta ronda de fin de semana festivo y muchas actividades en el departamento del Meta, actividades turísticas, sitios por descubrir en este fin de semana festivo.
0: Hey, aparte de la lechona, ¿qué es lo que más le gusta de los viernes?
1: Me gusta la energía. El viernes trae una energía distinta, trae como una preparación para que en el fin de semana no vayas a madrugar.
0: Dicen por ahí, jabrosa, ¿eh?
1: Sí, señor, sabrosita. Sí. Para pues prepararnos para el fin de semana y visitar diferentes puntos del departamento del Meta con esa belleza exuberante que tiene nuestro departamento y tantas actividades que hay por hacer en este hermoso departamento del Meta.
0: Poncho, le tengo una mala.
1: ¿Cuál?
0: Me fui de audífonos.
1: Ay, Dios mío.
0: Se dañaron mi bojé.
1: Se fue de estreno.
0: Uy, no, pero
1: yo lo vería desde el punto de vista, voy a estrenar.
0: Me dolió, diga. Ya como 10 años con estos Bow. Increíble, ¿eh? No, ahora sí que de mocho, solo me suena uno.
1: No, yo le tengo un conocido que se llama Robinson Mojica. El hombre le puede...
0: ¿Será que sí los arregla?
1: Claro, ese cablecito.
0: No, es que me encanta, es porque son pro, repro, el sonido es...
1: Es melo caramelo.
0: No, sencillamente espectacular.
1: Para escuchar las notas de voz de nuestros oyentes que nos envíen a través de nuestra línea WhatsApp 316.
0: Bueno, quedé mocho, muchachos, no puedo trabajar con uno solo, no puedo trabarnos, eso ya es manía, ¿no? 6:06 a.m. a todos, muchísimas gracias, muy amable, qué calidad de salud el que les he regalado, el que nos hemos compartido un día como hoy en La Voz de los Llaneros, la que yo prefiero en este amanecer, en este despertar. 6:07 a.m, don J. Villagrán, un abrazo, feliz mañana, bienvenido.
2: Hola Eddie, Poncho, Fai, todo el equipo de La Voz de los Llaneros, buenos días, buenos días, buenos días. Hoy es viernes, iniciamos el fin de semana con la mejor actitud, dándole gracias a papá Dios. Y para adelante con toda.
0: ¿Cierto que sí? Hey, aparte de la lechona, ¿qué es lo que más le gusta de los viernes, mi querido J. Villagrán? ¿O si le pega la lechona o no?
2: Es rica, pero no me mata.
1: No le pega la lechona.
2: Pero no me mata.
1: Solo le gusta el queso, el kefir.
0: Bueno, aparte del queso, chicharrón. ¿Qué es lo que más le gusta de los viernes? ¿O tampoco? Aparte del chorizo, ¿qué malo que le gusta los viernes?
2: No, es que los viernes hay variedad.
0: Tampoco.
2: Me gusta de todo. No.
0: Lo que pasa es que institucionalmente, en el argot popular o en el común denominador de la gente de popular, viernes de lechona.
1: Sí.
0: ¿Cierto?
1: En las oficinas, todo.
0: ¿Qué sería para J. Villagrán si habláramos de alimentos? Aparte de la lechona, dice uno los viernes.
1: Pero hay una venta de aguacate, está montando la.
0: Sí.
2: Quesito y aguacate aguanta.
0: Sí, aparte del aguacate, ¿qué es lo espérate, que más le gusta a los viernes?
1: Aguacate, ¿pero qué tipo de queso?
2: Cuajadita, quesito.
1: Ah. Uy, yo le metería un parmesano más bien.
2: Bueno, ¿sí sabrá? Un quesito madurado sería bueno también, ¿no? Chévere.
1: Sí,
2: bueno.
1: Pero es que el queso solo con aguacate sí está con...
2: ¿No le pega? Ajá, delicioso.
1: A menos de que sea queso.
0: ¿Queso con aguacate?
2: Sí, obvio, asadito. Sí.
0: Queso con aguacate.
1: Sí, o sea, yo le meto queso con aguacate, pero sí, y si es un queso más.
0: No, a mí métame un trozo de bocadillo, algo así.
1: ¿Al
0: empezando.
1: Aguacate?
0: No, al queso.
1: Ok.
0: Y al aguacate, métale.
2: ¿Se imagina?
0: Al aguacate, métale una cebollita, un tomate.
1: Eso, melo. Y ahí ya le pueden pegar un
0: toquecito de salecita.
1: Ahí fue.
2: Obvio, la salecita.
0: Sí, tiene que y una pechuga.
1: Eso, entonces viernes de pechuga para... ¿Sí come pechuga o tampoco?
0: Y a esa pechuga sí, métale quesito gratinado por encima.
1: Chavos.
0: Ahí fue.
1: Sí.
0: Ahí fue, ahí sí.
2: Pero no me mata.
1: Oiga, en Cipote Delicia va a encontrar eso.
0: Sí, claro. Claro,
1: es
0: claro.
1: Que no me acuerdo si era Cipote Delicia o cómo me va a llamar.
2: Cipote Sabor.
1: Eso.
0: Ah, sí. Bueno, 6:09 a.m, pero los viernes son bonitos, ¿no? Además de que este fin de semana hay festividades. Y el Instituto de Turismo está invitando justamente para que nos apropiemos de las festividades que hay en lejanías, sitio capital turística de nuestro departamento del Meta, en donde las carretillas frutícolas fueron ya designadas como patrimonio cultural de la nación.
1: Sí, patrimonio inmaterial de la nación.
0: Patrimonio inmaterial de la nación. Algo muy bonito, la verdad. Hemos tenido la oportunidad de tener este representativo de los Llanos Orientales, específicamente de lejanías, como capital agrícola de Colombia, perdón, capital agrícola de nuestro departamento del Meta, ¿por qué no de Colombia también? En varias ferias importantes que tiene nuestro país, como también en el marco del torneo internacional del Joropo, en donde ya son tradición y muy seguramente usted ha visto todo lo que se puede hacer con estas famosas carretillas frutícolas que llegan desde el bello municipio de Lejanías como patrimonio, ¿qué dijiste?
1: Inmaterial.
0: De nuestro hermoso país. 6:10 a.m. y aquí estamos una vez más felices, contentos. Amaneció. Lo que les vengo a contar ahora, así como por encimita, es que según las autoridades competentes, en este caso IDEAM, dijo que ya el fenómeno del Niño arrancó el día inmediatamente anterior. Como también dijo que esta pequeña temporada de más lluvias va hasta el próximo miércoles. Y en adelante, pues muy seguramente vamos a tener lluvia, pero de la manera más minúscula, habida y por haber, y durante los próximos meses, cosa que en lo personal me tiene un poquito como asustado, puedo decirlo, porque la temperatura en Villavicencio ha sido bastante fuerte.
1: Sin embargo, y hemos estado bendecidos porque ha habido
0: sí, claro,
1: de lluvia.
0: Y claro, y esto que estaba aconteciendo desde ayer y hoy, la lluviecita se ha registrado en gran parte del territorio colombiano, en medio de quienes han dicho ya inició el fenómeno del Niño en todo el territorio colombiano. Hay que estar atentos, no hay que realizar quemas controladas que terminan siendo incontrolables, no hay que arrojar los vidrios en la sabana, en el campo, porque estos vidrios pueden hacer el efecto lupa y pueden generar incendios en gran parte de nuestro territorio. Que Dios nos proteja de todo mal, de todo peligro. 6:11 a.m. Por ahora, un abrazo en la distancia. Gracias por acompañarnos una vez más en La Voz de los Llaneros.
3: Buenos días, llaneros. Te contamos cómo está el clima.
4: ¡Ay, mira! Un pequeño aguacero.
0: Estamos en La Voz de los Llaneros, la que yo prefiero, 6:12 a.m. Hablemos de la condición climática para un día como hoy, J. Villagrán.
2: Villavicencio amanece con una temperatura de 22 grados centígrados. Dice que la máxima temperatura para hoy serán 30 grados. Esta llovizna se extenderá hasta tipo 7 o 8 de la mañana, es lo que dice el IDEAM. Pero luego de las 8 de la mañana ya empieza a verse en la cara el monomillo, el sol solecito que viene a calentar un poquito. Y durante gran parte de la mañana, luego de las 2 de la tarde, se esperan lluvias nuevamente en la capital del departamento del Meta, con una probabilidad del 35, y así se va a mantener hasta las 4 de la tarde, porque a las 5 empezará a subir esa probabilidad de lluvia a un 50%. Nos dice también que se mantendrá y que aumentará luego de las 5 de la tarde a un 55, 65 y 70% sobre las 8 de la noche. Es lo que dice el IDEAM a esta hora. Sensación térmica de 24 grados. Dice también que el atardecer va a ser sobre las 5 y 43. La cantidad de precipitación que se espera para hoy es de 14 milímetros. Visibilidad de 27 kilómetros y humedad del 79%. Es lo que manifiesta el IDEAM, lo que se da a conocer, lo que se dice en cuanto al clima aquí en la capital del departamento del Meta.
0: Muy bien, muchísimas gracias. ¿Cuántos milímetros para hoy?
2: De lluvia. Se dice que son 14.
0: 14 milímetros. Muy bien, muchísimas gracias.
2: Dice que para las próximas 24 horas
0: sí.
2: 14 y para mañana 12 milímetros.
0: Muy bien, muchísimas gracias. En términos generales, vamos a tener un fin de semana pasado por lluvia en gran parte, no solo de este territorio y el departamento del Meta, sino en gran parte del territorio colombiano. Ajá. Que estas lluvias muy seguramente irán hasta el próximo miércoles, ahora, cuando ya llegará la sequía absoluta.
2: Ahora, lo que dice para el fin de semana, así rápidamente, Dice que la máxima para mañana se espera que sean 29 grados con una probabilidad de lluvia del 95%, para el domingo 30 grados con una probabilidad de lluvia del 80% y para el lunes 29 grados con una probabilidad del 85% de lluvias, es lo que dice.
0: En términos generales, resume lo que les he venido compartiendo, vamos a tener lluvia durante el fin de semana en medio de las festividades. 6 de la mañana con 14 minutos, estamos en La Voz de los Llaneros, la que yo prefiero, 6:14, perdón, ¿yo qué dije? 6:14 minutos en La Voz de los Llaneros, la que yo prefiero. Feliz mañana, hoy es viernes.
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3: Aquí está la movilidad en Villavicencio y El Meta. Buenos días, llaneros.
0: Buenos días, feliz mañana, buenos días, llaneros. Estamos al aire acompañándoles en materia de movilidad. ¿Qué tenemos para un día como hoy, Poncho?
1: En instantes va a iniciar el pico y placa que para hoy corresponde a los vehículos particulares que terminan su placa en 3 y 4. 3 y 4 es el pico y placa para vehículos particulares el día de hoy. Esta restricción va desde las 6:30 de la mañana hasta las 9:30 de la mañana y desde las 5 de la tarde hasta las 8 de la noche en el polígono designado por la Secretaría de Movilidad. Los taxis también tienen restricción y para hoy corresponde a los taxis que terminan su placa en el número 6. Número 6 es el pico y placa para los taxis el día de hoy. Esta restricción va desde las 6 de la mañana hasta las 12 de la medianoche. Por otra parte, Coveandina, a través de su cuenta de X, reporta el estado de la vía que comunica a la Amazonía con la ciudad de Bogotá. Desde hoy inicia el plan Éxodo y en este momento se presenta reducción de carril en el kilómetro 17 más 500, kilómetro 18 más 300 y kilómetro 43 más 250. Paso bidireccional en el kilómetro 18 más 300, kilómetro 19 más 0. Cierre de carril en el kilómetro 36 más 500. Se presenta como de costumbre paso a un carril en el túnel de Quebrada Blanca, kilómetro 69 más 350 y kilómetro 73 más 620. Se presentan lloviznas leves, flujo vehicular moderado y la invitación es a tener precaución en este y los demás ejes viales de nuestro departamento. Precisamente en función de los ejes viales del departamento, las vías que comunican a la ciudad de Villavicencio con el municipio de Acacías, con el municipio de Restrepo y con el municipio de Puerto López, en este momento registran normalidad. Hay en este momento algo de tráfico lento en el sector del anillo vial por inmediaciones de la central de abastos. Hay algo de tráfico lento en esta zona y también hay otra zona en la que hay algo de tráfico lento y se trata de la avenida del Llano, para que lo tengan en cuenta, queridos oyentes. A esta hora, 6 de la mañana con 16 minutos, el aeropuerto Vanguardia de Villavicencio ya inició sus operaciones y se tiene previsto que el primer avión procedente de Bogotá arribe a las 6:43 de la mañana.
0: Muchísimas gracias. Oiga, Poncho,
2: le traigo el reporte. Oye, cómo avanza esa pavimentación, va rapidísimo,
0: ¿no? Oiga, no, esta mañana quedé muy feliz, muy contento, porque en la avenida 40 la obra que realizó nuestra gobernadora del Meta, la doctora Rafaela Cortés Zambrano, ya está totalmente delineada.
1: Ay, qué.
0: Pero una demarcación. No, no, muchachos. No. La verdad es que no calé. Bueno, uno viene a su velocidad, ¿no? Sino que cuando miré, ya fue la demarcación, me pareció lindísima, ya, porque veníamos, claro, pasando al negro total, que hay que tener mucho cuidado, sí, claro, en la vía, sí, total. Y entonces ya esta mañana me encontré con la delineación, la demarcación súper chévere, no, se ve espectacular, sí, nuevecito, lindísimo. No,
1: imagínate que el resto de la ciudad tenga ese aspecto.
0: Claro.
2: De la vía, claro. López ya vienen en el sector del colegio femenino.
0: Impresionante, ¿no?
2: Avanzando rapidísimo.
0: ¿Ve, irán a hacer la otra también de aquí para allá o qué? Yo o allá para acá. Uy, se ve a quedar lindísimo. La verdad que sí es necesario. Sí. Aunque la gente diga que no, que hay otro sector, claro que hay otros sectores, pero estas vías principales también son muy importantes y se los decimos quienes andamos en moto, quienes andamos en la bicicleta, quienes andamos en el carro, sí es necesario, claro que sí, porque son arterias viales de nuestra ciudad y no se imaginan el movimiento o el tráfico que a diario, el tráfico pesado que tienen a diario, pues estas vías o estos ejes viales de nuestra ciudad, que en este caso pues es la avenida 40, que quedó lindísima, de verdad que me alegró demasiado y dije, uff, qué cambio tan impresionante. Claro. Además, el que se siente cuando uno va en el vehículo, pero además ya con esta demarcación, porque uno puede tomar o dividir. Sí, uno además va por los carriles por simple y llana inercia, ¿no? Sí. Pero ya no, claramente, pues sin duda alguna todo cambia y todo se ve. Además que se ve estéticamente lindísimo. No,
1: otra obra que avanza también a buen ritmo es la que une al barrio La Azotea con Mesetas Bajo. Esta también es otra inversión que está adelantando el gobierno departamental en la ciudad de Villavicencio y esto va a ser una solución definitiva para este corredor vial, que es una arteria importante porque
0: claro, desconecta, oxigena toda esa área.
1: El centro, y es una opción muy relevante para cuando uno requiere pues conectarse desde la comuna 1 hasta el sector del hospital departamental, que es otra obra que también está avanzando, que son las obras de ampliación de la zona de hospitalización,
0: la torre del hospital
1: departamental, que también avanza a muy buen ritmo. Si ustedes quieren ver cómo va esa obra, en las redes sociales de la Gobernación del Meta pueden ver cómo va esta obra tan importante para el departamento y para la AMAS Orinoquía.
0: Ahora son las 6:19 a.m. Gracias a Dios, hoy es viernes y quizás esta semana no fue como esperabas. Quizás te fallaron, quizás fallaste tú, quizás lloraste a escondidas, quizás nadie te preguntó cómo estabas, pero llegaste hasta aquí, a este viernes, y eso ya es una gran victoria. No todo el mundo puede decir que sobrevivió a una semana tan difícil. Tú sí. Así que hoy no te pido que seas el más fuerte ni el más exitoso. Hoy solo te pido que te des un abrazo, que te mires al espejo y te digas gracias por no rendirte, porque Dios, la vida, el universo, como tú lo llames, no le pone batallas a grandes soldados pequeños. Si hoy estás escuchando esto, es porque todavía tienes mucho por hacer. Así que levanta la cabeza, sonríe aunque sea sin ganas, que lo que viene...

0: Así avanza nuestro departamento. Noticias del gobierno departamental.
1: Estamos al aire acompañándoles desde La Voz de los Llaneros, 6 de la mañana con 21 minutos. Para nosotros siempre un placer acompañarles, un placer saludarles, un placer darles los buenos días, un abrazo cálido, caluroso en la distancia que nos conecta con cada uno de ustedes, nuestros oyentes de La Voz de los Llaneros. A partir de este momento llegan los titulares más importantes que se han generado desde el gobierno departamental, gobierno que lidera nuestra gobernadora del Meta, la doctora Rafaela Cortés Zambrano. Titulares, J. Villagrán.
2: Muchachos, es hoy, lo importante es hoy. ¿Qué es lo importante también dentro de todo lo que viene realizando el gobierno departamental? Hoy es la jornada, la tercera feria de empleo, donde pues se va a encontrar gran variedad de vacantes en diferentes agencias de empleo y empresas del sector privado. Ya les voy a contar desde qué horas y dónde va a ser esta feria de empleo en Villavicencio.
3: 6 de la mañana con 22 minutos en Vías Territorio. Arrancó en el departamento del Meta. Desde la Amazon Orinoquía comienza una estrategia nacional para escuchar a las regiones y convertir las necesidades de la región en infraestructura y soluciones. Esta es una muy buena noticia para el departamento del Meta. Más adelante les ampliamos la información de este importante hecho que se dio en la ciudad de Villavicencio.
4: Meta Bilingüe, 60 docentes de 15 municipios del departamento del Meta fortalecieron sus competencias en inglés durante una inmersión en el Quindío, como parte de la estrategia Meta Bilingüe que pues está liderada por la gobernadora Rafaela Cortés Zambrano.
2: Pues contarles a ustedes, señores, que los galardones de la ciencia 2026 aún continúa abierta la convocatoria, ¿no? Hasta el próximo 13 de octubre. Así que si usted hace parte de aquellos que tienen esos proyectos, esos programas de ciencia y todo ello, pues el plazo está abierto para que se una a esta convocatoria hasta el próximo 13 de octubre en www.meta.gov.co.
3: Desde la Secretaría de la Mujer, Familia y Equidad de Género se siguen fortaleciendo espacios de trabajo continuo con diferentes entidades para evitar las violencias basadas en género.
4: El compromiso con el medio ambiente no termina cuando se firma un acuerdo. En Villavicencio y Cumaral se realizan visitas y seguimientos de control a los predios vinculados al programa de pagos por servicios ambientales.
1: Ahora en Colombia son las 6 de la mañana con 23 minutos. Escuchan ustedes La Voz de los Llaneros en este amanecer del viernes. En este bonito fin de semana que ya arrancó en compañía de La Voz de los Llaneros. Ya regresamos justamente para hacer la ampliación de estos titulares que se han generado desde el gobierno departamental. El gobierno que lidera nuestra gobernadora del Meta, la doctora Rafaela Cortés Zambrano, 624.

0: La voz del maestro Orlando, el Solo Valderrama, 6 de la mañana con 33 minutos. Escuchar ustedes la voz de los llaneros. Buenos días, feliz amanecer, feliz despertar. Bonito viernes para todos. Gracias a Dios por acompañarnos, por hacerse partícipe de esta nueva jornada que tenemos. Como un día como hoy en la voz de los llaneros, la que yo prefiero. 6 de la mañana con 33 minutos. Vámonos de inmediato con las noticias, con los hechos importantes que tenemos para un amanecer de hoy en el quinto día de la semana, viernes, cuando comienza, cuando inicia el plan Éxodo, justamente para todos los viajeros que muy seguramente o gran parte de ellos van a llegar a nuestro territorio, que van a llegar a nuestro departamento del Meta a vivir la magia y el encanto del departamento del Meta. Los sitios turísticos, los lugares, el Bioparque de los Ocarros, el Centro Geográfico de Colombia, municipios como Acacías, Guamal, San Martín, Meseta, Suribe, Puerto Rico, Puerto Lleras, Puerto Concordia, Lejanías, El Castillo, El Dorado, Restrepo, Cumaral, Cabullaro, Puerto López, Puerto Gaitán, San Carlos de Guaroa, San Juanito, El Calvario, Vista Hermosa. Están preparados para recibirle claramente todos los municipios de nuestro departamento. Si se me quedan algunos por fuera, por favor, dispénsenme. Pero este es justamente el momento para recibir a los turistas, para recibir a los propios que salimos también de visita a diferentes sectores de nuestro departamento. Y los vamos a recibir porque este puente fin de semana es cuando finiquita justamente el puente festivo que trae consigo el receso de la semana escolar de los jóvenes estudiantes del calendario A en todo el territorio colombiano. 6 de la mañana con 35 minutos, don Jota Villagrán tiene noticias del gobierno departamental.
1: Muchachos, y no solamente noticias, sino muy buenas noticias. Mire que a mí me encanta todo esto cuando se abren oportunidades para que la gente trabaje, para que la gente prospere, para que la gente eche para adelante, porque no hay nada más satisfactorio para mí que usted ganarse su billetico trabajando como debe ser, metiéndole la ficha a la cuestión del trabajo. Pues hoy, en el primer piso de la gobernación del departamento del Meta, desde las 9 de la mañana hasta la 1 de la tarde va a estar la tercera feria de empleo. Así que usted que en este momento está pensando y dice, veo como embolatada la pinta del estreno de Navidad, pues hombre, le cuento que hay la oportunidad porque van a estar empresas que están necesitando eso que usted sabe hacer, ese trabajo que usted sabe realizar. Pues la idea es que usted traiga su hoja de vida, que usted la actualice, ¿verdad? Y ¿por qué no sea usted uno de aquellos que contraten estas empresas que hoy pues se vinculan a esta tercera feria de empleo que pues se fomenta, que realiza la gobernación del departamento del Meta en cabeza de nuestra gobernadora, la doctora Rafaela Cortés Zambrano, que abre ese espacio para contactar su talento con nuevas oportunidades laborales? Hoy viernes 9 de octubre participe en la tercera feria de empleo, donde encontrará una amplia variedad de vacantes en diferentes agencias de empleo y empresas del sector privado reunidas aquí en un solo lugar. Esto va a ser, como les decía, primer piso de la gobernación del Meta desde las 9 de la mañana hasta la 1 de la tarde. Lleve su hoja de vida, puede ser en físico o puede ser en digital, y los soportes de su formación y su experiencia laboral. Actualizamos la hoja de vida y quien quita que esa preocupación que usted tiene para la pinta de Navidad, para el regalo que le va a dar a sus hijos de Navidad, pues se quede solucionada hoy, porque pueda usted conseguir su empleo, que es, la verdad digo yo, más que le den a uno, más que un subsidio, para mí lo más importante es que me den la oportunidad de producir, de trabajar y de ahí para adelante darle la gloria a Dios.
0: Total, la estabilidad laboral, el poder llevar a usted el sustento día a día a su casa, ¿cierto? Levantarse con la moral en alto, como así dice es uno popularmente, ¿verdad? Y poder tener una oferta laboral en estas temporadas, además, es algo definitivamente que se debe aprovechar al máximo, y de verdad que aprovechen cada oferta que se les brinda, cada oportunidad que se genera. Y esta oportunidad se genera además desde el gobierno departamental que lidera nuestra gobernadora del Meta, quien está al frente justamente de este episodio muy importante para quienes deseen ofertar estas vacantes. Pues la invitación es hoy, justamente creo que este tema lo hemos venido tocando de manera reiterada en el transcurso de la semana, para que ustedes se hagan partícipes en esta jornada que arranca a las 9 de la mañana, que va hasta la 1 de la tarde. Lo único que deben hacer es traer su hoja de vida actualizada, sí, y estar preparado. ¿Por qué no? Porque puede ser usted el próximo en tener una vacante, en tener una oferta laboral muy importante, en donde muy seguramente pues va a tener usted también su estabilidad económica, su estabilidad laboral. Así que esta es la invitación para que usted, querido oyente, que que aún está a tiempo de acercarse al primer piso de la Gobernación del Meta. Esta jornada inicia sobre las 8 o 9 de la mañana con exactitud y que irá hasta la 1 de la tarde. Traiga su hoja de vida, actualice su hoja de vida, venga, preséntese, postúlese, porque usted muy seguramente mañana va a tener, o la próxima semana va a tener una muy buena noticia para iniciar sus debidas labores, y además por una empresa, que no es lo mismo, ¿no?
1: Sí, no importa la edad, ¿no? Venga usted, sea joven, sea adulto, mejor dicho, venga, lo importante es que tenga ganas de emplearse, de trabajar. Si de repente está pasando por esa situación difícil que no encuentra qué hacer, pues aquí vea, hay algo que apuntar también, Eddie, compañeros, es que estas empresas pues van a ofrecer unas vacantes donde el trabajo va a ser formal, ¿no? O sea, el hecho de que pues, le van a pagar todo lo de ley, le van a pagar lo que dice la ley, ¿verdad? Y no está usted, no, aquí estoy a lo que me haga, ¿no? Es tremendo. Durante mucho tiempo trabajamos así, a lo que me haga, y es complicado. Yo sé que hay mucho colombiano que trabaja también así, no, acá me toca trabajar a lo que me haga. Y es tremendo. Entonces la oportunidad laboral está abierta. Venga acá, primer piso de la Gobernación del Meta, desde las 9 de la mañana hasta la 1 de la tarde.
0: Muy bien, muchísimas gracias, muy amable, para nuestros queridos oyentes de La Voz de los Llaneros, quienes a esta hora justamente están compartiendo esta información. No olviden decirle al vecino, decirle a la vecina, al amigo, a la amiga, que hoy hay una gran oferta laboral de la cual usted puede hacerse partícipe. Lo único que debe hacer es traer su hoja de vida actualizada al primer piso de la Gobernación entre las 8 de la mañana y la 1 de la tarde. 6 de la mañana con 40 minutos, escuchan La Voz de los Llaneros, ahí tiene noticias del gobierno departamental.
2: Eddie, oyentes, resulta que la estrategia Meta Bilingüe, que es liderada por la gobernadora Rafaela Cortés Zambrano, llevó a 60 docentes de 15 municipios del departamento del Meta, municipios como de Puerto Gaitán, Lejanías, Acacías, Granada, para fortalecer sus competencias en inglés durante una inmersión en el Quindío. Esto pues como hace parte de la estrategia Meta Bilingüe, y durante 5 días... estos 60 docentes interactuaron con hablantes nativos, lo que les permitió fortalecer herramientas para llevar nuevas experiencias de aprendizaje a sus aulas. Así pues, se está construyendo un Meta más competitivo a través de la educación. Durante estos 5 días, estos docentes pues tuvieron la oportunidad, como lo decíamos, de interactuar con hablantes nativos, de tener nuevas experiencias, de conocer los nuevos marcos referente a lo que tiene que ver con el inglés para esa estrategia de Meta Bilingüe. Y además, pues fue una experiencia que les permitió traer más aprendizajes, momentos inolvidables, nuevos retos que les permiten ampliar el conocimiento y poder dar mejor una educación en la parte bilingüe en los diferentes colegios de nuestro departamento del Meta. Precisamente pues esta experiencia Meta Bilingüe pues es significativa y además será una experiencia que transforma, enseña y deja huella en los corazones de estos 60 docentes y que pues probablemente o seguramente transmitirán todo este conocimiento e información a sus estudiantes, Eddie.
0: Muy bien, muchísimas gracias. 6 de la mañana con 41 minutos, son noticias del gobierno departamental y les seguimos contando, por supuesto, Poncho, más noticias.
3: Noticias muy importantes para la AMA Orinoquía y que tienen que ver con la conectividad vial. Ayer en el octavo piso de la Gobernación del Meta se realizó la primera fase de Invías Territorio. Esto es una iniciativa del gobierno nacional que busca escuchar a diferentes actores de las regiones, es decir, alcaldes, gobernadores, sector productivo, a la academia y por supuesto a la comunidad para mirar cuáles son estas necesidades en infraestructura vial y que Invías toma nota de todas estas solicitudes, requerimientos, necesidades y las lleva a la construcción del Plan Nacional de Desarrollo que está justamente en construcción. ¿Qué es el Plan Nacional de Desarrollo? Donde se establecen todos los recursos donde se van a invertir en el departamento del Meta y por supuesto en todo el país. Está en la hoja de ruta para el cuatrenio de la presidencia del señor presidente Abelardo de la Espriella. Precisamente estas jornadas de escucha en las regiones iniciaron en el departamento del Meta y más exactamente acá en la ciudad de Villavicencio, y este tema convirtió al departamento del Meta en el punto de partida de esta iniciativa Invías Territorio, esta estrategia del gobierno nacional para pues escuchar a los diferentes actores de la comunidad y por supuesto las necesidades en materia de infraestructura. El departamento del Meta fue protagonista también teniendo en cuenta las características geográficas que tiene el departamento y por supuesto todos los recursos que se producen desde este departamento y por supuesto la conexión que se tiene con toda la Amazonoquía. Esto consolidó una agenda para justamente el director de Invías. Allí explicó todas las fuentes de financiación que pueden tener los diferentes proyectos y adelantó que es muy probable que los nuevos proyectos que se adelanten particularmente con la administración del señor presidente de la República, pues sean mucho más rápidos, pues porque se están buscando las alternativas legales para poder hacer las obras mucho más rápido y tener otras fuentes de financiación más directas para que el Invías desarrolle este tipo de proyectos. El Meta no llegó solamente a pedir, también llegó a poner soluciones en materia vial, y uno de los mensajes centrales de la jornada fue el de la corresponsabilidad entre la nación y el territorio. La gobernadora del Meta presentó también el esfuerzo que viene realizando con recursos departamentales, un programa de infraestructura en el departamento que es superior a 1.225 billones, que contempla 15 proyectos, 13 puentes, así como inversiones superiores a los 21 mil millones mediante convenios solidarios y cerca de 973 kilómetros de vías rurales mejorados en el departamento del Meta, esto con la gestión de la gobernación del departamento. Para los alcaldes que participaron, este encuentro permitió llevar a la nación problemas que muchas veces son vistos de manera individual desde cada municipio, pero en realidad forman parte de una necesidad regional. Todas estas solicitudes que se les hizo a Envías, pues claramente se recogen y luego se convierten en soluciones para el territorio. También estuvieron presentes diferentes delegados de la bancada del Departamento del Meta en el Congreso de la República. Allí estuvo el representante a la Cámara por el Meta, Milton Carreño, y él resaltó que su responsabilidad será ayudar a que las prioridades construidas en el Meta tengan continuidad en la ciudad de Bogotá, tanto ante el gobierno nacional como en las decisiones legislativas y presupuestales que se toman allí en el Congreso de la República. Abro comillas, acompañar al gobierno no significa hablar menos por el territorio, significa ayudar a que el gobierno acierte en el territorio. Invías territorio no puede terminar con una carpeta de peticiones. Tiene que terminar con una agenda priorizada, responsables, recursos posibles y fechas de seguimiento. Cierro comillas, esto lo afirmó Milton Carreño al término de esta importante reunión. Y justamente escuchemos lo que dijo la gobernadora del Meta, Rafaela Cortés Zambrano, al término de esta importante reunión, de este lugar en el que se habló bastante de la infraestructura para el departamento del Meta, más exactamente infraestructura vial.
4: Todas las solicitudes que hicieron los alcaldes. Yo creo que tenemos toda la misma visión, hay un buen ambiente con este gobierno, con el gobierno y con los caminos del Tigre, y es la disposición también de los señores alcaldes, de este gobierno departamental, de los congresistas, de los diputados, del sector gremial, y yo creo que por primera vez desde tanto tiempo, Clarita, intentando, alzando la mano y que no nos escuchaban, y por supuesto este gobierno le apuesta al sector gremial y empresarial, por decir que de la mano del sector público puede avanzar en muchísimas cosas de conectividad. Así agradecerles enormemente a todos la participación y me da pena con ustedes.
3: Listo, eran las declaraciones de la gobernadora del Meta, Rafaela Cortés Zambrano, al término de Invías Territorio. Allí también tuvieron la posibilidad de hablar diferentes gremios del departamento del Meta, gremios productivos y que claramente tienen la disposición de realizar obras por impuestos, de diferentes formas que para solucionar temas viales en el departamento del Meta. Es una gran oportunidad. También el director de Invías explicó cuáles son los proyectos que van a ser priorizados o algo muy importante, Eddie, queridos oyentes, es la conexión que a futuro se va a realizar entre la ciudad de Puerto Carreño en el Vichada con la ciudad de Buenaventura en el Pacífico colombiano. Se habló de este proceso tan importante con este proyecto que se va a realizar y por supuesto los mejoramientos de vías que se van a suscitar en el departamento del Meta, más exactamente la conexión entre Puerto Gaitán y Puerto Carreño, que se va a hacer por diferentes etapas, y por supuesto la conexión que hay desde el departamento del Meta hacia el departamento del Huila y por extensión al Pacífico colombiano, saliendo por la ciudad de Neiva, Armenia, Armenia Cali, Cali Buenaventura, Esta es la opción que se tiene para conectar el departamento del Meta con el Pacífico colombiano y por supuesto toda la Amazorinoquía a través de esta transversal que va a ir desde la ciudad de Puerto Carreño hasta la ciudad de Buenaventura. Grandes noticias se dieron en este escenario. También algo muy importante desde el sector productivo es esta voluntad que hay del gobierno nacional de unir esfuerzos entre el sector productivo y en la nación, pues para generar construcciones vía obras por impuestos y otras opciones que hay para que se realicen alianzas público-privadas. Una jornada muy productiva y se habló bastante de estas soluciones que pueden llegar al departamento del Meta y que están en proceso. Se recogen todas estas peticiones, estas necesidades y se llevan al espectro nacional ya para que el presidente de la República tome las decisiones correspondientes y por supuesto se vean las vías del Tigre en el departamento del Meta.
0: Muy bien, muchísimas gracias, muy amable. Una tremenda exposición la que se hicieron, pero no dijeron, no que solamente se quede en una exposición, ¿no? Sino que dijeron que este era el momento de seguir avanzando. Se escucharon a los alcaldes, se escuchó al gremiado también de las empresas que son muy importantes para nuestra región, pero además nuestra gobernadora del Meta no solo solicitó, sino que también brindó soluciones a lo que posiblemente pues pueda hacer a futuro con las vías de nuestro país, y no solo de nuestro país, de nuestro departamento y de nuestra región. Porque se habla de Puerto Carreño, que vuelve a figurar en el mapa, que vuelve a tener una conexión con el Pacífico colombiano en el sector de Buenaventura, haciendo tránsito por el departamento del Meta, y con la conexión de Uribe con Papaneme en el municipio de Colombia, en el departamento del Huila. Una conexión que sigue estando en el radar y que sigue avanzando justamente en materia de proyecto. Nos decían que la obra no para, la obra continúa, y esto sin duda alguna pues sigue siendo una excelente noticia para nuestro departamento de El Meta, que siempre sigue mirando el horizonte de una manera más profunda y cada vez más avivada la esperanza de conectar a todo el territorio colombiano.
3: Sí, señor, y también el director de la entidad del Instituto Nacional de Vías recalcó, y algo que explicó muy bien fue el rigor técnico que va a tener todas estas obras que se van a realizar. Juan Camilo Bostos Romero es el director general del INVIAS y él explicó cuáles van a ser las estrategias técnicas las estrategias técnicas que se van a tomar desde el gobierno nacional para poder adelantar las vías en un menor tiempo. Y son estas estrategias que tienen que ver con obras por impuestos, también con alternativas de financiación, con créditos en el Banco Mundial y con diferentes opciones que tiene el Instituto Nacional de Vías para desarrollar estas vías. También se habló de algo muy importante y es la conexión entre la Amazorinoquía con la ciudad de Bogotá, estos puntos críticos que tiene la vía, que el director de vías también conoce muy bien de todos estos procesos que se han venido adelantando para mejorar la vía, y también está dentro del proceso una opción para que el primer tramo de la vía Bogotá Amazorinoquía, como lo dice la gobernadora del Meta, Rafaela Cortés, se pueda realizar en doble calzada y se puede atender desde Invías o buscar la forma de que se haga por concesión. Esto también está en el radar del orden nacional, teniendo en cuenta la importancia que tiene el departamento del Meta en materia de logística y también de producción agrícola y pecuaria, y por supuesto los hidrocarburos, que hoy hay algo que también se habló, y es que aproximadamente se mueven 44 kilómetros de tractomulas. Es decir, hágase, normalmente en la vía que comunica la Amazorinoquía con la ciudad de Bogotá se mueven una cantidad muy importante de carga, y esto es lo que referenciaban la comparación entre lo que se mueve y cómo sería en distancia la cantidad de
0: vehículos,
3: de vehículos de carga pesada, de carga agrícola, de diferentes vehículos de cadena de suministro que se mueven a través del departamento del Meta, lo cual hace al departamento muy importante para el país. Y precisamente desde esta importancia, el director de Invías priorizó al departamento del Meta para iniciar este Invías territorio, y allí está el departamento del Meta en el mapa, y por supuesto con el liderazgo de la gobernadora Rafaela Cortés Zambrano, que permitió que este tipo de actividades se realicen y que inicien en el departamento del Meta. Una gran noticia la que se vivió ayer en el octavo piso de la gobernación del Meta, y muy buenas noticias para el futuro de nuestro departamento.
0: Muy bien, ahora son las 6:53. Estas son excelentes noticias que se generan desde el gobierno que lidera nuestra gobernadora del Meta, la doctora Rafaela Cortés Zambrano. 6:53 en La Voz de los Llaneros.
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0: Llaneros, feliz mañana. Hola, hola. Feliz amanecer, feliz despertar para quienes a esta hora están conectados con nosotros en este viernes. Llegamos al viernes, que eso es importante, ¿no? ¿Recuerdan ustedes o le prestaron atención a la reflexión que esta mañana les compartía?
1: Sí, yo sí le presté atención.
0: Por lo menos, no puedo decir por lo menos, ¿no? Gracias a Dios, llegamos al viernes. Sí. Con altas, con bajas, con dificultades, con situaciones adversas, bueno, temas que no esperábamos, pero creo que todo ha marchado siempre de la mejor manera. Y es un bonito viernes, y aquí estamos. Y hay que agradecerle a la Divina Providencia, independientemente de cuál sea su religión, agradezcámosle a la Divina Providencia por esta nueva oportunidad que nos da, que nos permite de estar y compartir este viernes con ustedes, nuestros queridos oyentes de La Voz de los Llaneros. Para unos, viernes de lechona, para otros, viernes de aguacate con queso, pero sin duda alguna, disfrútelo a su manera y como mejor le parezca, claramente, ¿no? 7:10, estamos en La Voz de los Llaneros.
2: Viernes de rellena. ¿Te gusta la rellena?
3: Me encanta la de rellena.
0: Un piquete, ¿no? Un piqueteadero de esos.
2: Caqueseño, sí.
3: Sí. La caqueseña es deliciosa, mi vida.
0: Piqueteadero, bueno, mejor dicho.
2: ¿Es la que más te gusta?
3: Sí, señor. Buenos días, mis corazones. Estoy muy contenta listando la hoja de vida para traerla al primer piso de la gobernación del Meta.
0: Bueno, hágale, no importa. Okay.
3: ¿Cuántos
0: añitos tiene usted?
3: 35.
0: No importa eso, hágale, pégale para una vez para acá. Sí.
3: Pero hay un problema.
2: Pero en cada pie, ¿no?
3: ¿Qué me recomiendas, mi corazón? ¿Le pongo o no le pongo foto?
0: Víctor Hugo, buenos días.
2: No le ponga fotos.
0: Ahora sí, mi corazón, y que no sé qué.
3: No,
0: y después llega el marido acá celoso.
3: No le pongas foto
2: porque ahora las hojas de vida tienden a estar sin foto. Esto es porque la foto entretiene al reclutador y pues no se enfoca
1: en el perfil,
2: sino en la foto. O sea, ya es tendencia no ponerle foto a la hoja de vida.
1: Aprenda de Betty la
3: fea. Una foto para hojas de vida. Con una camisa que tiene un escroto grande, largo.
0: Ya, muchas gracias.
1: ¿Qué?
0: No sé ni qué es escroto. ¿Qué es escroto?
2: Es lo que le gusta a ella tener.
1: Un blusón será.
3: No, una blusa.
0: Venga, vámonos con algo importante. Poncho, vámonos con tendencia, por favor. Poncho, no se deje contaminar, hombre.
2: Un escote.
3: Como a ella le gusta. Un escote.
2: Ella dijo lo que le gusta, pues el escroto.
0: ¿Qué es un escroto?
2: El escroto es. Es una parte del órgano viril masculino.
1: Sí.
0: Venga, ¿y por qué salen con esos temas acá?
2: Es porque es sindicalista.
3: Es que perdón,
0: no, no, no, no, chao, no, venga. Poncho, vamos con tendencias, hombre, pueden prestarle atención a la señora.
2: Sí, pedimos el 7:00 a.m. con 12 minutos.
0: Ahora sí nos van a regañar, hombre.
1: Nos van a cerrar el chuzo.
2: Ella pensando en ese tipo de cosas, muy mal. Bueno, vamos.
0: Dijo un amigo que lo madruguen o no regañar es muy berraco, hermano.
2: Perdóname, mi amor, váyase,
0: por favor, habilite la línea, tenemos programa.
1: Se emberracó.
0: Venga, por favor.
1: Se emberracó.
0: No, en serio.
2: Es que no respeta a esta señora. Bueno, vamos a hacer esta sección de redes sociales en dos términos. Primero, vamos a ver todos los lugares que tienen festividades durante este fin de semana en el departamento del Meta. Uno de ellos es el municipio de Acacías.
0: Acacías, la capital turística.
2: Sí, señor. La ciudad turística del departamento del Meta, que va a tener sus festividades, más exactamente el Festival del Retorno. También la ciudad de Villavicencio va a tener el Festival Llanero. Y
0: sí, señor, Villavicencio.
2: Va a haber otro municipio.
0: Lejanías.
2: El municipio de Lejanías.
0: Sí, que
2: va
0: Lejanías.
2: Va a tener también sus festividades. Y estas son las actividades que ustedes pueden hacer en el departamento del Meta.
0: Creo que pegaría para Lejanías.
2: Ok. Sí. A mí me gusta
0: casi. O sea, desconectarse uno. Además de que hay unas cascadas ahí nomás en el pueblo, súper chévere. El café, su gente, su gastronomía, su clima.
2: Sus frutas.
0: Su
2: también.
0: Clima es tan único aquí en nuestro departamento.
2: Y apenas para descansar.
0: Sí, oiga, sí. Pero hemos estado, Poncho, ¿no?
2: Sí.
0: Bacano, chévere.
2: Sí, Lejanías es un gran municipio, muy bonito en este sector del Ariari, y también es una gran oportunidad para que todas las personas que nos estén escuchando acá en el departamento del Meta hagan el turismo interno. Qué necesidad de irse a otras latitudes teniendo tan buenos.
0: Sin conocer aquí. Aún nuestro departamento del Meta. Señor. ¿EJ ya conoce Lejanías?
4: No, señor.
0: Bueno, ahí está. La próxima salida, jefe Mao. La próxima salida para Lejanías. Mi chinito, por favor.
2: Sí.
0: Para que vaya con tiempo. ¿Fai conoce Lejanías?
2: Y en el medio del carro.
0: Y en el medio del carro, que no es lo mismo.
1: Un sanduchito.
4: Es cansón, ¿no?
2: Sí, demasiado. Y hay otro lugar que también que va a estar en festividades y es la ciudad de Villavicencio y todas las oportunidades que hay para conocer lugares en la ciudad. Hay uno muy importante acá en la ciudad de Villavicencio que está súper cerca y es el Bioparque Los Ocarros. Este lugar tiene la particularidad que recoge los animales que han sido víctimas de tráfico ilegal de especies, también los que han sufrido accidentes, los recuperan allí en el Bioparque Los Ocarros y si ellos tienen la capacidad, si ven, los veterinarios y especialistas ven que puede regresar a su hábitat natural, lo liberan en su hábitat natural. Si no, pues queda allí expuesto en el Bioparque Los Ocarros, que recordemos no es un zoológico, es un bioparque donde los animales se recuperan. Estos son los lugares, las actividades que se pueden hacer en este fin de semana, en la semana año, de receso y aquí en
4: el departamento. El año pasado fui al Bioparque Los Ocarros con una familia que vino de Bogotá y decían los niños, ay, pero acá no hay elefantes, ¿no? Le dije, no, lo que pasa es que acá son solo animalitos de nuestra región, de nuestra fauna, de lo que hay en los llanos. Entonces ellos son los que recuperan de aquella gente que pues quieren traficarlos, ¿verdad? Entonces acá los recuperan, acá los alimentan, los cuidan, los que pueden volver a su hábitat natural los devuelven, pero los que no, pues se quedan acá y por eso es que venimos a visitarlos, para que los conozcamos.
2: Eso es, y es una gran oportunidad para que los niños, niñas, jóvenes y adultos también reconozcan estas especies que hay en el departamento del Meta. Ahora sí, vamos a ir a buscar en este momento, a desplegar lo que en este momento las personas están buscando, las tendencias en la plataforma Google. En este momento la gente está buscando el Partido Atlético Nacional Tolima,
0: sí.
2: Está buscando Fortaleza Millonarios.
0: Compromiso que ganó Millonarios. Tolima Nacional quedaron en igualdad de condiciones 0-0.
2: Ok, ya más adelante con Víctor Hugo Pérez, Mr. Black Sports, vamos a ver cómo afecta eso a Llaneros Fútbol Club. También están buscando el puente festivo, justamente qué hay para hacer en este puente festivo. También, también está en el tintero la propuesta de eliminar algunos puentes festivos en Colombia y precisamente...
1: No.
0: Sí,
1: ¿cómo
0: hay
1: van
0: una
1: a
0: propuesta...
1: hacer eso?
2: Proponen eliminar festivos en Colombia para ampliar días de
0: descanso. De hecho, 6 festivos proponen eliminar en Colombia.
2: El gremio del transporte de carga planteó suprimir algunos puentes festivos justamente para del calendario para convertirlos en días adicionales de vacaciones remunerados. Esta iniciativa está haciendo tránsito en, pues está
4: ¿Te gusta la idea?
2: No.
4: ¿Fai?
1: No, tampoco.
4: Eddie.
0: Pues a mí me da igual si los dejan.
2: Es decir, pero ahí el tema es que se quitan los festivos en lugar de vacaciones. Es decir, que ya no serían 15 días de vacaciones, sino 20 días de vacaciones.
1: Sí, pero eso pues para los que les aplicaría vacaciones.
2: Ajá, en efecto. En efecto, está en este momento en tránsito esta opción, pues la supresión de algunos puentes festivos en Colombia.
4: Yo creo que la próxima de vacaciones es sindicalista.
2: Ah, bueno, no, yo creo que sí.
1: Vacaciones indefinidas.
2: Sí, básicamente. También están buscando el partido Palmeiras-Bahía.
4: ¿Qué pasó en ese partido?
2: Abel Ferreira vence a Bahía. No, eso está en portugués. Palmeiras vence o Benfica de empate do líder do Flamengo. No, esto está en portugués. No.
4: Amiguinho.
2: También están buscando el Estéreo Picnic 2027.
4: Oiga, esto y traen buenas bandas, ¿no? Buenos grupos.
2: Sí, señor, ya se conoció el line-up o los artistas que van a llegar al Estéreo Picnic 2027. Entre ellos están del género urbano latino, también hay gente del rock, también hay gente del pop.
4: ¿Quién viene del rock?
2: Del rock viene Kasabian y... Espere, que hay otro. Pero de los más reconocidos, Kasabian. Kasabian es reconocido porque ellos le hicieron la banda sonora a algunas películas relacionadas con fútbol. Entonces, precisamente por eso es una banda representativa del rock. Y hay otros...
4: Ahí en el Estéreo Picnic, que yo lo empecé a como a distinguir, estuvo Green Day, estuvo Blink, estuvo Panda.
2: Va a estar The Neighborhood, Rawayana, también va a estar Milo J, Sombr, Fontaines DC, Amelie Lenz, Marlon No, yo no los conozco. Realmente los conozco. Marlon Hofstadt, no están. Es mucho indie. Mucho indie rock. The War on Drugs y Malcolm Todd. Malcolm Todd.
0: Entonces, para esta versión no creo que vaya Poncho.
2: Probablemente iría, pero a Kasabian y Arcángel. Pero
4: a mí el indie no me gustó.
2: No, y hay mucha ver, banda sí. Indie.
0: ¿Y Arcángel es que el...
2: Urbano Latino.
0: Ah, el reggaetonero este.
2: Sí, y Arcángel ya estuvo acá en Villavicencio, pero cuando estuvo yo no pude ir al concierto de Arcángel.
0: Ok.
3: No, y esto todavía es están que... bravos conmigo, mi vida.
2: Ya, sindicalista, te me calmas. Ya, gracias. Vaya, busque un escote y se lo pone. 7:20 a.m. Estas son las actividades entonces que se pueden hacer en Colombia y más exactamente en el departamento del Meta durante este fin de semana, y además ya el recorrido por lo que en este momento está buscando la gente en la plataforma Google, el motor de búsqueda más importante, más usado en nuestro planeta.
0: Muy bien, muchísimas gracias, muy amable Poncho, muy formal,
2: vale,
0: por esta información.
2: Vale, con muchísimo gusto. 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Y por supuesto, envíenos nota de voz a nuestra línea WhatsApp 316-585-6367.

0: Estamos en Buenos Días, Llanero, 7 de la mañana con 32 minutos. Hoy es viernes. ¿Viernes de qué? ¿Viernes de qué, muchachos?
1: Viernes de Guanabanazo.
0: Viernes de Guanabanazo.
1: Sí, señor.
0: Señoras y señores, ignórela, por favor, sindicalista. Muchas gracias, muy amable, muy formal. 7:32 minutos de este bonito viernes, muchachos. En breve iniciará justamente la recepción de hojas de vida para aquellas personas que llegan al primer piso de la gobernación del Meta para postularse, para, ¿por qué no?, tener una próxima o hacerse partícipe de una próxima vacante laboral que de las cuales la administración departamental y varias empresas se han unido para hacer de esta mañana algo muy especial. Porque hoy muy seguramente, si usted no tiene trabajo, pues muy seguramente al finalizar la tarde o en el transcurso de la próxima semana será un nuevo miembro activo de una nueva empresa, ¿por qué no?
1: Sí, una bonita
0: manera de terminar el año.
1: Una gran oportunidad para encontrar empleo acá en el primer piso de la gobernación del Meta. Recuerden, queridos oyentes, las personas que llegan apenas a la sintonía, les contamos que en el primer piso de la gobernación del Meta se va a realizar una jornada de empleabilidad. En el primer piso de la gobernación del Meta, a partir de las 8 de la mañana, las personas van a poder traer sus hojas de vida hasta el Servicio Público de Empleo y diferentes empresas, allí muy pendientes del talento humano que requieren para sus empresas. Así que trabajo sí hay.
0: Muy bien. Muchísimas gracias. Muy amable. 7:33 Escuchan ustedes la voz de los llaneros. Les presentamos a partir de este momento toda la información deportiva con Víctor Hugo Pérez, Mr. Black Sports.
1: ¡Gol! ¡Dale!

0: viernes están ganando el desayuno.
1: ¿A qué no es capaz, Víctor Hugo?
0: Un abrazo, muchachos, a todos. Gracias.
1: Víctor Hugo, ¿a qué no es capaz?
0: Señor,
1: no es capaz.
0: No lo voy a decir en público porque usted me compromete
2: oiga,
0: mucho.
2: Oiga, pero sí quiero decir algo.
1: Señor.
2: El día del cumpleaños de mi esposita nos encontramos con Viti y le gastó un postre.
1: Ah, qué lindo.
3: Un postre.
2: Un postre.
1: Ah, eso es un detalle, es que no es.
3: Bueno,
1: no es,
3: está bien.
1: Ah, es un detalle.
0: Es un detalle. Tiempo por el trabajo.
1: ¿Usted no lo recibiría, Fabio? Un detalle.
3: Sí, claro.
0: Ah, no. A ir a
3: pues
0: un
3: depende. Pero depende del postre. ¿Cómo era el postre?
2: Era. Tenía
4: a caballo regalado, se lo lleva a la corriente.
1: Ahí van conociendo a Fabio. Yo, no es cualquier bobadita.
0: Ahí.
2: Era como una especie de tortica, pero era un postrecito, sí, el sábado.
1: ¿A usted le gustó el detalle, Jota?
2: Me pareció bien.
1: Uy, ¿por qué lo duda? ¿Por qué como que lo duda?
2: Ahora, patina. Ahora, sí, ahora, sí, sí, ahora sí, le voy a explicar.
3: Patina, ¿era de Ponqués G o era de Ponqués R o era de Ponqués?
2: No, era de panadería, pasti, no sé qué.
4: No, pero ¿sabes qué? Lo importante es el detalle.
1: Claro.
3: Mentira, Viti, yo molestando, sí, sí. Ay, chévere, Viti. Se la abona sí. Eso.
0: Estaba muy chévere. Estaba feliz.
4: Sí.
2: Además de todo, lo que pasa es que mi esposa ha emprendido una tarea, digo yo, de mucha paciencia y bastante ardua, y es enseñarle a Víctor Hugo a manejar CapCut.
3: Ah.
2: Entonces, está.
1: ¿Cuántas clases lleva?
0: Pensé que nunca lo iba a decir.
2: Lleva una clase, pero la verdad.
1: El muchacho es como, venga, no, Víctor Hugo, no. Víctor Hugo, venga, Víctor Hugo, pero ¿por qué dice eso?
3: No, ¿por qué dice eso? No hay personas brutas, no, señor.
1: ¿Por qué dice eso?
3: Hay personas que les da flojera o que no le ponen el mismo empeño.
1: No, no, no, o hay personas con una mayor capacidad de aprender más rápido. Hay otros que aprendemos un poco más lento.
3: Exacto.
1: Pero, sí, pero no, eso no quiere decir pues que yo sea bruto o que usted sea bruto, no, eso no.
0: Digo yo. Estoy yo.
2: Ahora, digo yo...
1: ¿Perdón?
0: ¿En cuál estoy yo?
3: Tienes una capacidad un poco lenta para
1: mí. No, lo que pasa es que Víctor Hugo es una persona ya avanzada de edad. Claro, con la tecnología, claro.
3: Se le dificulta un poco más el aprendizaje.
4: No, déjenme quieto a Víctor usted, Hugo, pero, que Víctor Hugo usted, es bien. Él es un abuelo joven.
0: Avanzada de edad es 42 años de edad.
1: Víctor Hugo, usted no tiene 42.
0: Para ustedes 42 años es avanzada.
1: No, para mí no, pero después de los 50 sí, Víctor Hugo, y usted tiene 52.
3: Sí,
2: 53.
1: Ah, bueno, 53.
3: No me gusta tramar a decir que tiene menos.
2: Pero vea, yo digo.
1: Va a venir a hacerme sentir mal acá, ¿no, señor?
2: Yo digo la ardua tarea de enseñarle, no porque porque diga que Víctor Hugo no aprende, sino porque es que yo soy muy malo para enseñar.
1: Usted.
2: Yo, personalmente. Y yo asumí esa tarea de ayudarle, explicarle una señal. A mí me da mal genio enseñar. Yo soy de los que
1: no, y con Víctor Hugo.
2: No, pues independientemente. Y ella sí cogió con toda la presencia y le decía, vea, Viti, usted coge esto, aquí exporta, aquí hace, aquí corta. Y él, ok. Y a los 5 minutos volvíamos a empezar.
1: Aunque es bueno para eso, Víctor Hugo, pues a ti es lo personal. Cuando yo no comprendo algo, escribo.
2: Sí, claro.
4: No, pero es que
1: y lo repaso.
4: Como CapCut es operativo. Es siempre
1: no, pero es que tú puedes, por ejemplo, lo primero que tú haces es añadir video. Segundo.
4: Ah, ok.
1: Si tú quieres, es que hay que empezar por lo básico.
4: Sí, no, pero sí,
1: por lo básico.
4: Víctor Hugo, sí.
1: O sea, Víctor Hugo.
0: Pero no entiendo por qué lo dices si yo vuelo en redes. O sea,
1: no. Ah, bueno, no, qué pena, ¿no? Sensei, no, listo.
3: Es que una cosa
1: sí, qué
3: es
1: pena.
3: Navegar en las redes, descargar, mirar, comentar. Y otra muy diferente es editar en casco para poder subir a las redes.
1: No, qué pena, Víctor Hugo, hombre, qué pena.
0: A Mayo y a Jason. Ay,
2: ¿qué página le gusta ver?
0: No, de eso no hablemos de deporte más bien, capitán.
3: Eso no se puede decir.
1: Señoras y señores,
0: bueno,
1: Víctor Hugo Pérez, Mr. Blacksport.
4: Grabamos con una batucada el coro.
1: ¿Quieres escucharla?
4: ¿Quieres vale, escucharla?
0: Suene, que pa'lante es para allá.
1: Ush, quieto.
3: Mire cómo lo aprecia Poncho, que se le creó su propio
4: hijo. Claro, con la batucada.
1: Sí. Vale,
0: a ver.
1: Bueno, a ver, ¿cómo se
3: llama? Yo los reporta.
1: Bueno,
0: Que no quieras
4: otra cosa. Un rayito,
0: Que no quieras otra cosa.

0: Ahí está Víctor Hugo. ¿Vio? Mister Blacks.
1: Lo espero 8:30.
2: Mi pregunta es la siguiente: ¿en alguno de los otros programas deportivos lo reciben de la manera?
3: ¿Le han grabado una batucada?
0: ¿Será que Alfonso Sierra le ha grabado en algún momento una batucada? ¿Será que Alfonso Sierra le ha
4: con ese cariño?
1: Me reciben bien.
0: Bueno, ¿hay deportes o no hay deportes? Vámonos con canciones, muchachos. Ya regresamos. Eddie Herrera con canciones en la voz de los llaneros.
1: Capitán,
0: señor.
1: Pero como
0: si hay deportes.
1: De Cap Cut, entonces.
0: Bueno, ¿hay deportes o no hay deportes, muchachos?
1: Y mucha información. Bueno, hágale, deportiva.
0: Pues. Vea, 10 minutos de introducción ahí.
1: Feliz fin de semana para todos.
0: Muchas gracias.
1: Puente festivo.
3: Ya se está despidiendo.
0: Sí, muchas gracias, Víctor Hugo.
1: Oiga,
0: nos vemos el martes.
1: Ayer estábamos haciendo, digo porque me incluyo ahí, haciéndole Fuerza Atlético Nacional. ¿Para qué? Para que le ganara al Deportes Tolima en ese partido aplazado de la novena fecha para ellos.
0: No pudo.
1: Y no pudo Nacional ganar.
0: No, Beto Volpi se portó como una figura.
1: Fueron figura los arqueros.
0: Sí, señor.
1: Tanto Franco Armani
0: y Beto Volpi.
1: Y Neto Volpi del Deportes Tolima. Claro, con Luis Fernando Suárez, un técnico estratega, ya le dio otra cara al Deportes Tolima. Porque tal vez en otras condiciones Nacional lo pudo haber.
3: ¿Cómo hace un técnico estratega?
1: Es que hay un técnico estratega es que sabe leer tácticamente cómo se para el rival y acomoda su equipo.
3: Okay.
1: Un técnico estratega que va leyendo el partido en la medida del desarrollo.
3: O sea que los otros técnicos no...
1: No, hay técnicos que no son estrategas. Son técnicos de fútbol. Paran un equipo tácticamente, pero hay otros técnicos o el rival le gana estratégicamente porque dicen, yo lo acomodo así, voy a hacer línea de tres por esta y esta circunstancia. Veo un espacio que me está dejando el rival allá. Veo que este jugador va pero no vuelve, no tiene sino un volante de primera línea, le voy a poner dos jugadores rápidos ahí. O sea, eso se llama estrategia, saber leer el partido del rival. Y Luis Fernando Suárez es un técnico de mucha experiencia y empataron.
2: ¿Y el técnico de nosotros qué tal es para eso?
1: Es un técnico de fútbol, le falta experiencia a José Luis García, porque José Luis García ha cometido muchos hierros que llamamos en cuanto a las modificaciones. Y hoy tiene el reto de enfrentar al Once Caldas a las 8:10 de la noche. Entonces, capitán, la mala noticia para Llaneros es que el Tolima ya no le cogió 5, sino 6.
0: O sea, difícilmente Llaneros va a ingresar
1: a los 8.
0: Difícilmente.
1: Difícilmente, pero como lo dijo el técnico en la rueda de prensa antes de viajar a Manizales ayer, todos los partidos para Llaneros son una final. Y así lo tiene. Llaneros tiene que ganarle hoy al Once Caldas, hoy. Tiene que ganarle a Santa Fe, tiene que ganarle al Deportivo Cali, tiene que ganarle al Junior de Barranquilla. Por Llaneros se le convierte en todos los partidos una final. ¿Por qué? Porque mire, ya el octavo le cogió 6 puntos. ¿Qué son 6 puntos? Ganar 2 partidos obligatoriamente para buscar pelear un cupo a los 8. Y Llaneros no es imposible, pero la tiene muy difícil. La buena noticia para Llaneros hoy es que el Once Caldas no va a poder tener a Dairo Moreno. Dairo Moreno está lesionado, no podrá tener ni a Jaime Alvarado, que es volante, ni al defensa central Andrés El Mono Correa, que es defensa central, que es muy bueno, ni a Dairo Moreno. O sea, 3 jugadores titulares del Once Caldas, encabezado por Dairo Moreno, el atacante, no van a ser parte hoy de la nómina del Once Caldas. Y pues esperemos que el equipo de José Luis García, pues, que no conocemos la convocatoria, le vaya bien hoy y le gane al Once Caldas.
3: Dairo Moreno sí tiene 41 años.
1: Dairo Moreno. Sí. Estamos así, yo le llevo un año entonces. Yo le llevo un año a Dairo Moreno. Sí,
2: no, venga, usted dice 40, luego 41. Hace 2 meses dijo tenía 41 y ya tiene 42. Pero usted cumple años en mayo.
1: Pues cumplí 42.
2: ¿Cuántos tiene?
0: Víctor Hugo, ¿por qué dice que no se conoce?
4: 52 años.
0: Víctor Hugo, ¿por qué dice que no se conoce la convocatoria de Llaneros?
1: Pues yo no la conozco.
0: ¿No?
1: No.
0: Bueno, se la va a leer, ¿listo?
1: Ah, bueno.
0: Rohamed.
1: No pasa nada, el capitán me apoya.
0: Rohamed Romaña, sí, por supuesto.
1: Sí.
0: Juan Camilo Loaiza, Alejandro Morales, Joel Mena, Francisco Mesa, Jimmy Medranda, Kelvin Osorio, Juan José Ramírez, Juan Castilla, Marlon Sierra, Neider Ospina, Brandon Churi, John Vázquez, Lucho Miranda, Joel Contreras, Fran Castañeda, Yorleis Menas y Carlos Barreiro. Creo que repite la nómina inmediatamente anterior o los convocados. Y lleva la pesada Llaneros.
1: Sí, por lo menos
5: convocados, mi amor.
1: Por lo menos sabe que me gusta de los que nombró, que vuelve Joel Mena, porque Joel Mena le puede cumplir dos situaciones a Llaneros, lateral derecho o defensa central, capitán.
0: Sí, ahí está.
1: Sí, le puede cumplir esa función, porque Juan David Pertús sigue lesionado.
0: Yo creo que le ganamos allá a Once Caldas.
1: Bendito Dios. Dios quiera que sea así porque...
4: Yo también lo siento.
1: Porque... Oh, opa.
4: Yo también... No, que vamos a ganar. Oh. Dios mío,
1: entonces,
4: por favor.
1: Entonces, creo que hoy puede ser un buen partido para Llaneros. Recordemos que el Once Caldas no tiene técnico, técnico interino, ¿no? Digamos que el Panelo Valencia es el técnico interino del equipo del Once Caldas. Oiga, capitán.
4: Viste, mi amor, ¿por qué últimamente los partidos de Llanero han sido a las 8:10, el de Nacional, el de la América?
1: Una pregunta.
4: El del Once Caldas.
1: La parrilla de DiMayor y Televisión, ellos hacen como un acuerdo. Recuerde que Win Sport es de la DiMayor. Entonces ellos hacen un acuerdo, no sé cómo será el
0: sorteo. ¿Cómo así que Win Sport es de DiMayor, no?
1: Ese es el canal oficial de DiMayor.
0: Ah, el canal oficial, pero no que es de DiMayor.
3: De los
0: mismos
3: creadores de DiMayor, pone los hoteles de los clubes, llega a DiMayor, de Win Sport es de la DiMayor.
1: Ya empezaron a darme palos.
0: Sí, sí, sí.
1: Bueno.
4: Otra pregunta.
0: No, es que esa no me la sabía, pensé que era una empresa privada.
1: Noveno técnico que se va en el año o en el semestre, capitán. Se fue Arturo Reyes del Deportivo Pereira, lo vacaron. Entonces le voy a nombrar rápidamente los que se han ido. El Cúcuta Deportivo Richard Páez, del Deportivo Pasto Jonathan Risueño, de Alianza Valledupar Camilo Ayala, del Junior Alfredo Arias, de Millonarios Fabián Bustos, del Once Caldas El Arriero Hernán Darío Herrera, de Jaguares Uber Boder, ojalá Uber Boder aterrice por acá el otro año, del Deportes
0: Tolima. ¿Usted lo quiere a Canllanero o qué?
1: Buen técnico.
0: ¿Sí?
1: Buenísimo. Muy estratega.
0: Pero no le fue bien con Alianza, ¿no?
1: Pero es que no tienes nómina.
0: Pero no le fue bien, independientemente no le fue bien. Bueno. No ganó nada.
1: Y
0: Jaguares, el man salió y le fue mejor.
1: Jaguares, Uber Boder, Deportes Tolima, Sebastián Oliveros. Y del Deportivo Pereira en las últimas horas, el costeño, el barranquillero, Arturo Reyes.
0: Había durado muchísimo.
1: ¿Quién?
0: Arturo Reyes.
1: Sí, el Pereira.
0: Duró muchísimo.
1: Muy malos resultados del Deportivo.
4: Cuchurro mío, una pregunta, mi amor, que me hacen aquí a través de la red.
3: ¿Quién habla? ¿Quién habla?
1: ¿Quién habla?
4: Calixta de Pérez.
3: ¿Y cómo así que Cuchurro mío?
1: ¿Qué es Cuchurro mío?
4: Cuchurro mío, así le digo yo a Viti, mi Cuchurro mío. Cuchurro mío, una pregunta, mi amor. ¿Cómo va la negociación del canal de televisión con la DiMayor? ¿Qué ha pasado? ¿Que se acaban los derechos?
1: ¿Habrá otra pregunta? No tengo respuesta, doña sindicalista, ya en su teléfono no tengo respuesta. Hay un nuevo canal que puso más plata. Win Sport pone 20 pesos, pero el canal llegó y dijo, yo pongo 50 pesos. Le da más garantías a los equipos, le da más garantías a las transmisiones, mayores partidos transmitidos. Bueno, una cantidad de beneficios,
3: Víctor Hugo,
1: pero
3: ¿y en qué quedó esa propuesta que hicieron los equipos grandes de la proporcionalidad de los recursos que se
1: eso dan todavía está en manejo porque no ha sido efectiva?
3: Okay.
1: O es decir que los grandes no se coman la mayor cantidad de torta y los pequeños exacto. Poco.
3: O sea, no, que sea proporcional al tamaño del equipo. Es decir, que si un equipo pequeño tiene un
1: incentivo en la...
3: Ajá, que sea el mismo para todos, en este momento está, pero los equipos grandes quieren que les den más.
1: Es decir, un partido de Atlético Nacional Llaneros, a Llanero le dan igual, pero si es un clásico Nacional Millonarios, se lleva al local una gran tajada. O sea, no es proporcional... porque el equipo que está enfrentando Nacional es de categoría media,
3: sí.
1: ¿Cierto? En este caso Llanero. Un partido América de Cali, Jaguares. Jaguares es un equipo de mitad de tabla y América de Cali pues es un equipo tipo A.
0: Sí.
1: En el partido, todavía no voy a terminar, capitán, en el primer partido de anoche de Caimanes del Llano, que ese equipo lo apoya el gobierno departamental a través de Líder Meta, desafortunadamente perdió contra Motilones de Cúcuta. 115 Motilones, sí. 91 Caimanes del Llano.
4: ¿Y en dónde se jugó ese partido?
1: El partido en el Coliseo Álvaro Mesa Maya, mi estimada.
0: ¿Cómo le fue? ¿Cómo le fue, perdón?
1: Perdimos.
0: No.
1: Perdimos. Y hoy se juega el segundo partido. 115 Motilones de Cúcuta, 91 Caimanes del Llano. Perdieron anoche en el primer partido. Hoy se vuelven a enfrentar a las 8:30 de la noche en el Coliseo Álvaro Mesa Amaya. El equipo del departamento del Meta que venía de ganarle los dos partidos al equipo de Piratas. Señores,
4: mi Cuchurrumí, ¿cómo vamos en el juego de tenis? Por ahí vi una noticia que tú estabas hablando de tenis, mi bebé, mi Cuchurrumí, mi...
3: Uy, ¿cómo así que mi bebé?
4: Mi Víctor Hugo, ay, qué pena, te cogí la hoja, mi amor.
1: Desde hoy viernes y hasta el domingo 11 de octubre se va a disputar el torneo Master 200, de tenis, o sea, veteranos. Okay. Entre 35, 45, 50 y 60 años, o sea, yo no estoy ahí porque yo tengo 42. Claro. De la Liga de Tenis del Meta, evento que se hace en las bonitas canchas del parque La Llanura Sicuani, aquí en la capital del departamento de El Meta.
0: Siempre me he preguntado por qué Víctor Hugo se quita los años, o sea, fuera uno, fuera dos.
1: ¿Pero por qué me los voy a quitar? O sea, ¿por qué no creen?
0: Esa es la pregunta que me hago, ¿por qué? O sea, ¿qué necesidad tiene?
1: Si me quieren ustedes,
0: ¿qué necesidad tiene?
1: Compañeros de cabina, poner 60, 55, 60, 70.
0: No, ¿qué necesidad tiene?
1: No pasa nada, muchachos. No pasa
0: nada. Exacto, no pasa nada. O sea, ¿qué tiene que usted?
5: ¿Para qué tanto problema?
0: O sea, ¿cuál es el problema? Decir que usted tiene 53 años.
5: No le quite años a su
0: vida. O sea, 40, o sea, usted dice 40, la gente va y lo mira y dice, o sea, en serio. O sea, la gente pide una foto de Víctor Hugo y en este momento dicen, no, este man que va a tener 42, este man tiene 62.
5: Sí, es verdad.
0: O sea, por hacer más termina siendo menos, Víctor Hugo. O sea, tranquilo, la vejez llega, eso es normal.
1: Entre el desayuno fairilla, no.
5: Me lo puedo comprar.
3: Pero el tema con lo de los equipos es la distribución de los recursos de los derechos de participación. El modelo de los ingresos que llegan por
2: televisión.
0: Derechos de televisión.
3: O sea, los equipos grandes están diciendo que no, den más
1: los,
3: a ellos.
1: No, los pequeños están pidiendo equidad.
3: No, pues que la tienen en este momento.
0: En este momento la tienen. Son los grandes, los equipos grandes los que están diciendo, hey, no señor, ¿por qué tenemos que darle lo mismo si nosotros somos los que mandamos en transmisión? ¿Por qué le tienen que dar lo mismo a los pequeños?
1: Sí, pero pues ahí se la llevan 6, 7, 8 equipos, ¿no? Son los grandes, 7 u 8 equipos.
0: Pues en este momento se divide por partes iguales.
3: La noticia es que tienen hasta el 21 de noviembre de 2026 para igualar o declinar las condiciones de esta nueva oferta que vence el 21 de noviembre.
0: Claro, lo que dicen los equipos en este momento es que de no llegar hacia una solución, pueden hasta parar el torneo.
5: Hércules.
1: ¿Sí han escuchado la noticia del Cúcuta Deportivo?
0: ¿Cuál de todas?
1: El presidente del Cúcuta Deportivo parece que le quiere cambiar. O sea, al Cúcuta tiene un medio apoyo ahí de la alcaldía.
0: Ok.
1: Y el señor Luis Augusto Cadena, dueño, accionista del Cúcuta Deportivo, dice, no, yo no quiero más negocios, si tengo que cambiarle el nombre se lo cambio, ajá, si me tengo que ir me voy, pero no me sirve, bueno, ya se agarró a pelear allá el señor Luis Augusto Cadena con la gente.
0: No, ya son problemas de ellos allá.
1: Ya, interno, pero eso termina afectando al equipo.
0: Sí, sí, al efecto, sí, claro.
1: Llega y levanta, no jugamos más en Cúcuta.
0: Me parece que Cúcuta, le hace un daño al equipo.
1: Así sea en la
0: B. Le hacen daño al equipo,
1: es el más taquillero. Cúcuta, así esté en la B, es el equipo que más público lleva, así esté en la categoría B, al General Santander. Voy a terminar.
0: Ocasionalmente, porque su hinchada es bastante fervorosa y recuerde que ellos han tenido hasta el estadio cerrado e incluso tener el estadio cerrado, los hinchas se han opuesto a asistir al estadio y eso lo hemos visto también.
1: Pero son muy fieles. Ojalá algún día tengamos esa fidelidad de los hinchas.
2: La fidelidad de los hinchas más que todos los de Millonarios, los del Cali.
3: No, los del América. Cali.
0: América, Nacional, Millonarios.
1: Sí, ¿ustedes creen que se llena el partido para Cali Junior acá?
0: Cali Junior no juegan acá, empezando por ahí, ¿no?
1: Perdón, Santa Fe, Llaneros, Cali.
0: Santa Fe trae gente de Bogotá. Sí. Pero no creo que se llene. No lo llenó América.
1: No, y yo no creo que para el Cali haya mucho, y menos para el Junior.
0: Para el Junior, no es mucho.
1: Es que esos vienen de local, viene Santa Fe, viene Cali y viene el Junior.
0: Sí.
1: El de Cali es a mitad de semana.
0: De pronto trae más gente Santa Fe que el mismo Cali.
1: Yo creo que de pronto sí. Y de pronto la gente quiera ir al estadio a ver a Teo, ¿no? De pronto quieran ir a...
0: Al perfume.
1: La verdad, no. Al perfume, sí quieren ir a ver a Teo. Voy a terminar con esta nota que es de tiro con arco del departamento del Meta. Están participando en un campeonato.
0: ¿En qué modalidad?
1: Ya le voy a contar la modalidad. Por el tema del terremoto, la federación tenía previsto hacer campeonato nacional de mayores y campeonato juvenil.
0: Sí.
1: Decidieron unir en el mismo escenario y simultáneamente los dos campeonatos, que van del 8 al 12 de octubre, y desde ayer compite una delegación del departamento del Meta de 15 deportistas.
0: Okay.
1: Entre mayores y juveniles, categoría sub-21, sub-18 y sub-15. Arco compuesto y
4: recurvo.
1: Y arco recurvo. Esas son las modalidades del tiro con arco. Hay 15 deportistas del departamento del Meta que esperamos que le vaya.
3: ¿Y cuándo va a ser ese torneo?
1: Comenzó ayer.
3: Okay.
1: Y termina el 12 de octubre. Es decir, el lunes festivo.
4: ¿Y cómo es un arco recurvo?
1: diferente al compuesto.
0: Ahí está.
1: Lo dibujo acá, acá lo estoy dibujando para que miren las cámaras. Es así, así.
0: ¿Y el compuesto?
1: Lo mismo, pero un poquitico más curvo.
0: Ah, ok. O sea que uno es curvo y el otro es recurvo.
4: El recurvo no es recurvo, sino el compuesto es el recurvo. Sí.
0: Más o menos dio a entender,
1: Víctor. Un abrazo, muchachos. Feliz fin de semana.
0: Oiga, 22 bueno. minutos en la sección de Víctor Hugo.
3: No, esa es la, dígame, la sección más extensa.
5: ¿Quién te había dado tanto tiempo?
0: O sea, ni Alfonso Sierra ya en su noticiero, ¿no?
1: Pero estamos entregando noticias deportivas. Lo que pasa es que ustedes empezaron con una clase ahí ¿de qué? ¿De tecnología?
0: No, no, no, para nada. No.
5: Para nada.
1: Cuando quieran los...
0: Víctor Hugo Pérez, Mr. Blacks.
3: Gracias, Víctor Hugo Pérez, Mr. Blacks.
0: Un abrazo, muchas gracias. Un
1: ahí en la parte de abajo para
0: Víctor,
1: de
0: una muchachos. Muchachos.
3: Dale.
0: Víctor Hugo, ¿cuándo nos vemos nuevamente?
1: Bendito Dios, esta tarde para...
0: Con deportes en el programa.
5: Aquí en el programa.
1: El martes.
0: El martes, listo, el martes nos veremos.
1: El martes, pero esta noche nosotros del grupo deportivo de La Voz de los Llaneros vamos a estar transmitiendo el partido Once Caldas Llaneros con el capitán Eddie Herrera.
0: No, no, señor, busque el narrador de una vez, le digo.
1: No, el capitán.
0: ¿Qué dijo Navidad?
1: No hay mejor narrador en La Voz de los Llaneros que el capitán.
0: No, es que no hay otro, es que no hay otro. Es bueno y es malo, no hay más.
1: No vamos a tener narrador. No vamos a cambiar, sino el capitán Eddie Herrera por La Voz de los Llaneros. Y invitamos a la gente para que a partir de las 7.
3: E invitamos, claro.
1: A todos los oyentes. ¿Yo qué dije?
3: E invitamos.
1: Ah, es e invitamos.
3: Eso es.
1: Perfecto. Bien, Poncho, lo espero abajo para desayunar.
0: 7:55.

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0: Esto es Buenos Días Llaneros, 8 de la mañana con 4 minutos, Poncho. Estamos en la voz de los llaneros, acompañados de buenos amigos en esta mesa de trabajo.
1: Sí, señor.
0: El compañero que viene a continuación se convirtió en un referente de la fauna y flora de nuestro departamento del Meta. No sé cuántos años estuvo haciéndose partícipe en una importante empresa, en Cormacarena más exactamente, y estuvo pues en esta mesa de trabajo en varias ocasiones, hablando justamente de la recuperación de las aves, de aquellas especies que estaban en peligro,
1: sí.
0: En la recuperación que se hizo también en el bioparque de los Ocarros, y él creó su empresa que se llama Orinoquía Salvaje, correcto, sí, la pueden seguir ustedes a través de redes sociales. Y todavía hay gente que cuando aparece una especie, por ejemplo, como las famosas chuchas, las zarigüeyas, ¿recuerda usted? Que lo llaman a él para hacer esos respectivos rescates. Recuerda que hablábamos con Fai para que lo llamara y que hiciera el rescate que tenía ya en su finca en San Antonio, en su domicilio, por supuesto. Sebastián Borges, un abrazo, feliz mañana, bienvenido a la voz de los llaneros. Sebas, ¿cómo vamos, hermano? Bienvenido, un gusto saludarle, un placer tenerlo de nuevo en esta mesa de trabajo. ¿Cómo me le va?
2: Gracias, Eddie. Muy buenos días para todos en estudio, a todas las personas que nos escuchan a esta hora de la mañana. Muy bien, afortunadamente, siempre en temas ambientales, participando. Es un tema que nos apasiona y por eso ahí siempre vamos a estar con todo el gusto cuidando y aportándole a nuestro patrimonio natural de nuestra nación y obviamente sí. Pues que hace parte de nuestro departamento del Meta, que somos muy ricos en especies silvestres.
1: Bueno, ¿en qué consiste este emprendimiento, esta empresa en la que vos estás, Orinoquía Salvaje? ¿De qué se trata?
2: Bueno, nosotros iniciamos como una fundación que contribuía a los temas de fauna silvestre, de la flora, con el fin de que las personas tuvieran un lugar o una persona que les recomendara qué hacer con las especies, identificarlas, conocerlas. De esta manera generar un sentido de pertenencia y conservación por ellos. Muchas veces conocemos los animales de otras partes del mundo, el elefante, la jirafa, pero no conocemos lo propio. Entonces, sí. Al conocerlo, vamos a generar que entre todos cuidemos esa riqueza que hace parte de nuestra ciudad de Villavicencio y, por supuesto, de nuestro departamento del Meta. Entonces, por eso mismo creamos las redes y ya posteriormente muchas empresas quisieron conocer sobre nuestras labores, capacitación, instalación de pasafaunas, entre otras, y hoy en día somos ya una empresa constituida.
1: Bueno, qué gran iniciativa, y además lo decía Eric Fromm en El Arte de Amar, que uno conoce, uno ama aquello que conoce, y pues para uno amar el departamento del Meta y todo lo que tiene bonito para ofrecer,
0: tiene
1: pues
0: que conocerlo.
1: Hay que conocerlo.
0: Por
1: y
0: supuesto.
1: Además que nosotros tenemos gran diversidad justamente de animales, y hubo una tendencia, bueno, todavía está,
0: ¿cuál es,
1: en llamar al chigüiro capibara?
0: Sí.
1: Cada que alguien le dice capibara a un chigüiro,
0: de plata,
1: se
0: ¿no?
1: seca una topochera. Entonces, la idea es que conozcamos estas especies locales y que justamente las apreciemos, ¿no? Ahí está también el Bioparque Los Ocarros como esta oportunidad para poder ir y poder apreciar,
0: Poncho,
1: estas especies, ¿no?
0: Usted habla del Bioparque Los Ocarros. ¿Usted ha ido recientemente? Claro que es que esa serpiente, hay una serpiente amarilla gigante.
1: La albina, allá. La albina. Sí. Sí,
0: bueno,
1: sí,
0: esa, tan solo esa, por no hablar de más ejemplares, fue rescatada por ese personaje.
1: Ah,
0: cuando hacía parte de la ambulancia médica de Cormacarena y hacen recorrido. No sé qué tanto rescataron ahí, sí sé que fue muchísimo, pero para hablar de eso hay que remontarnos al pasado 4 de octubre. ¿Qué se celebraba a propósito?
2: El 4 de octubre...
0: Acércate un poco al micrófono, por favor.
2: Se celebró el Día Mundial de los Animales.
0: Sí.
2: Se celebra desde 1929 en relación o que hace énfasis en el bienestar de los animales, en darnos a conocer o en recordarnos que hay que cuidar nuestras especies silvestres, todos los seres vivos, fauna doméstica y fauna exótica. Entonces, es una fecha en conmemoración de todos estos seres vivos, en los cuales pues nosotros también hacemos parte del reino animal, y por supuesto entonces es importante de que todos cuidemos y conservemos nuestras especies.
1: Bueno, ahí está. Y precisamente, ¿dónde se pueden encontrar en redes sociales? ¿Cómo la gente los puede buscar?
2: Bueno, estamos en redes sociales, en Facebook, Instagram, Twitter, @ Orinoquía Salvaje. Entonces allí pueden ver diferentes actividades que desarrollamos, buenas acciones por parte de la comunidad, especies silvestres de nuestra Orinoquía colombiana principalmente, y actividades que desarrollamos constantemente con nuestra comunidad, siembra de árboles, en jornadas de sensibilización para el atropellamiento vial de fauna silvestre, visitas a nuestro bioparque Los Ocarros, entre otros.
0: Sí, aprovechando además esta semana de receso estudiantil, ¿no?
2: Sí, es una fecha en la cual podemos visitar nuestro bioparque Los Ocarros. Para mí el lugar más bonito que tiene nuestro departamento.
0: Emblemático, además.
2: Para mí me dejó muchas experiencias muy bonitas desde niño, desde su construcción, porque no conocían nuestra riqueza natural. Uh-huh. Y fue gracias a esta aula viva que conocí varias especies, el jaguar, el cocodrilo, el orinoco, las anacondas, entre otras, y allí hice mis obras sociales. Eso generó que conociera bastante, y es un espacio donde podemos ir con los amigos, con la familia, y conocer más de nuestra riqueza natural.
0: Sí, Sebastián, ¿cuántos de aquellas especies que hay en el Bioparque de Los Ocarros hoy fueron rescatadas por usted y parte de su equipo en su momento?
2: Bueno, no tengo la cuenta exacta, pero fueron bastantes que realizamos con esa bonita labor con Cormacarena, nuestra autoridad en nuestro departamento del Meta, en un trabajo articulado con el Bioparque Los Ocarros. Se rescataron diferentes especies, el jaguar, el puma, el águila arpía, anaconda que hacíamos referencia.
1: La serpiente, esa es una anaconda albina, ¿verdad?
2: Es una anaconda amarilla.
1: Okay.
2: Y cuando es amarilla se llama santilmo, cuando son blancos se llama albinismo, y cuando hay animales negros o oscuros, que pasa como el jaguar, se llama el melanismo. Entonces son alteraciones genéticas.
1: Es decir, la que está en el Bioparque de Los Ocarros, ¿cuál es la que...?
2: Es amarilla y es santilmo.
1: Ah, ok, o sea, no es albinismo.
2: No es albinismo, es diferente. Okay.
0: Entonces, cuando es blanco es albinismo. Okay.
2: Entonces, ese ejemplar es el único en cautiverio con santilmo en el mundo. Por eso mismo, alguna vez vino
1: ¿Y esa especie originariamente de dónde es?
2: Es una anaconda verde, un Ectemurinus, que tiene una alteración genética y su coloración es amarilla.
0: Única en el mundo, además.
2: Única en el mundo, nuestro. Y el bioparque también tiene el locarro, que es su especie emblemática, que es el armadillo gigante, y es el único bioparque en el mundo donde hay un locarro.
1: Imagínense ustedes, vea.
0: Y dimensionamos.
1: Es lo que nosotros decíamos hace un momento, y es que nosotros en el departamento del Meta tenemos grandes destinos, grandes lugares para visitar, y el Bioparque Los Ocarros es uno de esos. Imagínense.
0: Pero Poncho,
1: especies vea. Especies exclusivas, ni en el zoológico de Nueva York lo encuentran.
0: Total. Pero es que, por ejemplo, ahí vamos a algo muy chévere, y qué bonito sería que el Bioparque de Los Ocarros en este momento nos estuviera escuchando, y ese tipo de reseñas que hace Sebastián en ese momento es la que uno no tiene cuando llega al Bioparque de Los Ocarros. Pero qué bonito sería que uno llegase y le generaran toda esta información. De verdad que uno queda encantado. O sea, hasta este momento nos venimos a enterar
1: también,
0: que ese tipo de
1: especies son únicas y que solo están acá en el bioparque.
0: Pero qué bonito, o sea, es nuestro parque, no lo conocemos a profundidad. No sé cuántas veces he ido con mi familia al Bioparque de Los Ocarros, y estoy seguro que si mis hijos llegan a esas áreas y les cuentan esta historia de esta manera, o sea, muy seguramente vamos a tener un sentido de pertenencia extra.
1: Sí, señor.
0: Y vamos a querer volver muchas veces más al Bioparque de Los Ocarros. Es nuestro parque, lo queremos muchísimo, pero creo que este tipo de cosas la podemos dejar en mejora para que justamente, pues, ¿por qué no a futuro, pues, todos nos tengamos ese sentido de pertenencia extra, como bien lo decía yo hace un momento? Sebastián.
2: Sí, bueno, entonces, volviendo a la pregunta, también hemos reubicado estos animales. Llegan a las autoridades ambientales, en este caso a Cormacarena, producto del tráfico ilegal, de los rescates o entregas voluntarias.
0: ¿Cómo rescataron esa anaconda?
2: Esa anaconda fue reportada en el barrio 13 de Mayo.
0: ¿Aquí en Villavicencio?
2: En Villavicencio.
1: Tenía una lesión grave, ¿no?
2: Lastimosamente la habían atacado. Entonces hay que cambiar la cultura ambiental, de que todo animal, si no nos gusta o nos da miedo, hay que hacerle daño, hay que matarlo. No, para eso están las autoridades ambientales. Afortunadamente, alguien llamó a la autoridad ambiental junto a la Policía Nacional, el grupo de carabineros. Nos desplazamos hasta el lugar, logramos el rescate de este ejemplar y se le brindó atención. Tenía una herida profunda en su cabeza.
0: Le dejaron tremenda cicatriz. Sí. O sea, esa es única en el mundo también.
1: Sí. Severo machetazo.
0: No,
2: entonces,
0: violento.
2: Con un procedimiento con piel de tilapia, este ejemplar.
1: Sí, y que eso es una innovación en investigación.
0: ¿Qué? ¿Cómo lo hicieron?
1: Porque es que en el Bioparque Los Ocarros se desarrolló un tema de recuperar tejidos con piel de tilapia. Entonces, normalmente a los peces los alimentan con esas tilapias. Sí. Entonces agarraron como una partícula de la piel de esta tilapia para poder recuperar la piel de este ejemplar.
2: Sí. Gracias al trabajo que hacen constantemente los biólogos y veterinarios, tanto del Bioparque Los Ocarros como de Cormacarena, se trabaja en equipo para brindarle protección, cuidar estos animales, que lastimosamente muchas personas no lo piensan dos veces para atacarlos, para hacerle daño, pero sí genera la unión de muchos para poder sacar adelante estas especies.
1: Bueno, ahí está Juan Sebastián, médico veterinario y zootecnista, y que está aquí de visita en La Voz de los Llaneros, dándonos esta invitación tan importante, no solo a visitar el Bioparque Los Ocarros, sino también a cuidar las especies que tenemos en nuestro departamento.
0: ¿Cuáles serían esas recomendaciones justamente para nuestra audiencia, bueno, Sebastián?
2: Primero, visitar nuestro Bioparque Los Ocarros, un lugar espectacular para conocer de nuestra riqueza natural, también de que si vamos a habitar nuestros espacios naturales, estamos hablando de ríos, reservas, lo hagamos siempre con responsabilidad, es decir, que no talemos, que no generemos incendios forestales, que no ensuciemos los ríos, todo lo que llevemos lo recogemos y lo devolvamos, no llevar nuestras especies, es decir, no fomentar el tráfico ilegal, comprando animales silvestres, plantas también, y siendo responsables a la hora de conducir. En esta época aumenta, sí, el flujo vial y se generan atropellamientos. Entonces, por eso es importante que seamos responsables y le cedamos los pasos a los animales para evitar el atropellamiento.
0: Sebastián, ¿su merced todavía realiza rescates?
2: Sí, no, personalmente no. Lo que hago es la recomendación. Para todos los temas de rescate siempre es importante comunicarse con la autoridad ambiental. Uh-huh. El 321-48-20-327 es el número de Cor Macarena. Yo lo que hago es una asesoría, por ejemplo, de una serpiente. La gente me pregunta, Sebastián, ¿esta serpiente es venenosa? ¿Sí o no? Entonces yo le doy a conocer si es venenosa, cuál es la especie, qué es lo que hay que hacer, que es llamar a la autoridad ambiental. ¿Por qué? Pasa muchas veces de que hay personas inescrupulosas que tienen un conocimiento muchas veces empírico, uh-huh, en sus redes sociales, la gente llama y en vez de llevarlos a la autoridad ambiental, las personas se quedan con ellas, mm, y después están mostrando los videos en redes sociales que rescaté tal animal, y hacen cosas por monetizar que generan es la afectación de la fauna silvestre. Entonces es siempre importante comunicarse con las autoridades ambientales, que son las competentes para realizar el manejo, restricción y rescate de las especies, ¿listo?
0: Pues bueno, pues Sebastián, muchísimas gracias, muy amable por su amable visita y por dejarnos todas estas recomendaciones, además muy importantes para la fauna y para la flora de nuestra región.
2: Gracias a todos, que tengan un feliz día.
0: No, señor, con todo el gusto. Vea, chévere, ¿no?
1: Sí, señor.
0: Oye, hoy está... descubrimos cosas que...
1: Sí, este sabías que estuvo...
0: Estuvo bueno, estuvo bueno, por supuesto.
1: Dos cosas importantes, bueno, entre tantas cosas importantes que podemos encontrar en el departamento del Meta y aquí en Villavicencio.
0: Apenas para vacacionar durante, sí, esta, señor, semana, puente festivo, el Bioparque de Los Ocarros nos espera con los brazos abiertos. Villavicencio, el departamento del Meta, somos la ruta natural.

0: Estamos en La Voz de los Llaneros, 8 de la mañana con 24 minutos. La Voz de los Llaneros, la que yo prefiero, Poncho. Lo veo rodeado de un ramillete de bellas y hermosas damas, señor, que han llegado justamente para acompañarnos en la jornada de este viernes.
1: Han llegado a adornar con su belleza nuestra jornada de hoy y pues con una información muy importante.
0: A ver.
1: Y es algo muy especial. El mes pasado se conmemoró el mes de la prevención de la conducta suicida y hay un tema muy importante, y es que el gobierno departamental, encabezado por nuestra gobernadora del Meta, Rafaela Cortés Zambrano, siempre ha querido promover la salud mental en nuestro departamento, y justamente hay un lugar muy importante que es la línea Amiga. Nos acompañan dos psicólogas, ellas son Liliana San Miguel y Laura Pinzón, a quienes les damos el fuerte aplauso.
0: ¡Claro, bienvenida! Señoritas.
1: Bueno, bienvenidas a La Voz de los Llaneros nuevamente. Qué bueno que ustedes estén por acá y qué bueno con esta información tan importante para pues los habitantes del departamento del Meta. Hoy, ¿de pronto tienen algún tema en especial que quieran hablar con los oyentes a esta hora?
2: Hola, buenos días. Claro que sí. El mes pasado estuvimos aquí en el Día Mundial de la Prevención del Suicidio y en esta ocasión estamos en ese pre, que es mañana 10 de octubre, en el Día Mundial de la Salud Mental.
1: Bueno, excelente. Y bueno, desde el gobierno departamental, bueno, se tiene la línea Amiga, y cuéntenos en el tema de la promoción de la salud mental, ¿qué se debe tener en cuenta pues para las personas que normalmente uno dice, pues no, estoy bien, tranquilo, pero a veces hay emociones que se desbordan, hay emociones que de pronto se pueden poner complejas? Esos tips justamente para navegar la ola pues de las emociones.
2: Bien, en esta promoción de la salud mental creo que lo primero es invitarnos a todos y cada uno a salir de esa zona de confort, de la zona de confort de la salud mental, entre comillas, que todos creemos tener. Nos acostumbramos tanto a ciertos patrones comportamentales, emocionales, psicológicos, que olvidamos que muchos de ellos están por fuera de esa salubridad, de esa estabilidad y de esa regulación emocional. Así que lo primero es como esa evaluación, la invitación a salir de la zona de confort, evaluarnos, a cuestionarnos sobre todo cómo estamos actuando y cómo estamos sintiendo, para de esa manera empezar a tomar acciones y adquirir herramientas que nos permitan tener una salud mental adecuada.
1: Bueno, precisamente contanos ahí, pues es un tema bastante, bastante complejo, bastante extenso. Sin embargo, ¿cuáles serían esas herramientas básicas que uno puede tener allí como para

0: para justamente estar bien tranquilo en el marco de la salud mental?
1: Empecemos por promocionar la terapia.
0: Okay.
1: El proceso terapéutico psicológico, ahí / el proceso terapéutico farmacológico psiquiátrico. Una de las insignias de este Día Mundial de la Salud Mental es desestigmatizar precisamente los trastornos mentales. Creo que todos, de alguna forma, lastimosamente, estamos heridos, estamos trastornados. Y se nos olvida trabajar sobre ello porque, como venía diciendo, nos acostumbramos tanto a vivir y a normalizar esas situaciones que en el día a día no se reflejan. Sí. Entonces esa es mi forma de ser y yo soy así y así me criaron y así me hicieron, pero con esa forma de ser te estás hiriendo demasiado, estás perdiendo muchas personas, estás perdiendo tu trabajo y te estás perdiendo a ti mismo. Entonces, el primero, empezar por un tema terapéutico. Sabemos que a veces se hace un poco complejo porque el sistema de salud de pronto no nos permite abarcar a gran forma la salud mental, pero estamos avanzando en ello y estrategias como la línea amiga es una de ellas. Entonces es el primer recurso, la primera herramienta, el primer respondiente, el primer salvavidas cuando te encuentras en una situación de riesgo emocional, de riesgo físico, incluyendo lo que veníamos hablando el mes pasado sobre la prevención del suicidio, esa integralidad del ser humano. Entonces empecemos por procesos terapéuticos donde sí o sí tenemos que desestigmatizar, perdón, el ir a terapia. No significa que estemos locos, no significa que estemos mal, por el contrario significa el querer progresar, el querer avanzar y ser muy positivos con nosotros mismos y propositivos con nuestro alrededor.
2: Sí, ¿y cómo logro identificar que estoy en X problema, que en realidad necesito ayuda? ¿Cómo logro identificar quizás esos factores de riesgo?
3: Cuando yo me siento mal, cuando no tengo como esa capacidad para resolver una situación y estallo, no puedo con todo. Tengo que empezar por hablar, tengo que empezar por soltar, por identificar qué me está pasando. Hay momentos en que yo estallo sin saber, yo pienso que no sé por qué es, pero son cosas acumulativas. Entonces, estallo de una forma, de pronto, con alguien que me dijo algo y yo vengo ya con algo acumulado, con muchas emociones, problemas laborales, personales, de la casa, y pues estallo, sé que algo está pasando. No puedo con todo, tengo que identificar que tengo que hablar. El primer paso es hablar, el primer paso es soltar, es darme la oportunidad de identificar que sí me estoy sintiendo mal, pero pues el estigma de la salud mental, porque es que decir que tengo un problema de salud mental es terrible porque siento que me van a decir que soy el loco, que eso está mal, que en la empresa me van a juzgar, pero todos en algún momento tenemos una situación por la que tenemos que hablar. Entonces el primer paso es que yo identifique qué pasó, qué puedo resolver yo y qué no puedo resolver, que definitivamente no puedo con toda esa carga. Entonces la salud mental no es una prioridad que yo no tenga que tener, es simplemente una necesidad. Es estar pendiente de mi salud, así como mi salud física, mi salud emocional también prioriza. Porque hay veces yo me siento enfermo y voy al médico y yo digo que me duele, me hacen exámenes y no, el médico no me encuentra nada. Pero efectivamente estoy somatizando una situación. Entonces es donde yo entro a pedir una cita con el psicólogo, pido ayuda de pronto, a veces con los amigos, que con la pareja. Pero entonces cuando nosotros hacemos eso, la idea es encontrar una persona que nos escuche sin juzgar, sin señalar. Entonces no lo hacemos desde casa, no lo hacemos con los amigos por eso, porque nos sentimos juzgados, señalados. Entonces para eso está la línea amiga, para eso estamos nosotros ahí, para escuchar sin juzgar, para ayudar, para orientar y prestar ese primer apoyo.
0: Y con algo muy importante, y es el tema de la confidencialidad, Eddie, que también se puede tener esta reserva, no necesariamente debes exhibir o compartir tu identidad plena, sino que se puede conservar este tema de esta confidencialidad, que es también una discreción de los psicólogos, que tienen el secreto profesional y que cada cosa que se plantea allí pues es estrictamente entre el paciente y
3: el profesional el que lo está atendiendo. Sí,
0: entonces la línea amiga, vamos a ver si me acuerdo, 312 575-1135.
3: Perfecto.
0: Bien, ya me la aprendí.
3: Se la aprendió.
0: Ya me la aprendí. Y que claro, porque nosotros promocionamos bastante la línea Amiga, pues porque sabemos y entendemos que desde el gobierno departamental se está promoviendo la salud mental. Recuerden, queridos oyentes, 312-575-1135 es la línea Amiga, que está 24 horas, ¿no?
3: Sí, señor, 24/7.
1: Y sabes que esta estrategia ha sido súper importante porque sí notamos el aumento de las llamadas luego de estos espacios publicitarios, de las cuñas publicitarias, de las campañas que hacemos. El aumento de las llamadas es importante y tenemos también ciertos motivos de consulta que son reiterativos. Creo que en nuestra primera visita estuvimos hablando de las relaciones de pareja y esos conflictos que crecen ahí dentro. Y el número de llamadas que se reciben por ansiedad, depresión y conflicto de pareja son supremamente disparados. Eso es una alarma, o por lo menos eso es un índice que nos permite a nosotros como Secretaría de Salud, como Gobernación del Meta, empezar a implementar estrategias que apunten a la resolución de esos conflictos, de esos problemas que se empiezan a gestar y que sí vemos se trasladan todos desde el hogar.
0: Bueno,
1: entonces,
0: ahí está.
1: Eso tiene un significado especial dentro de toda nuestra sociedad y creo que herramientas como esta nos han permitido atender de una forma mucho más ágil y más rápida a nuestros usuarios.
3: Desde la línea Amiga queremos hacerles una invitación. Es a toda la comunidad ser empáticos, solidarios, libres de estigmas. Tu salud mental nos importa, tu vida nos importa y no estás solo. Es importante que tengas en cuenta que la línea está 24/7, los 7 días de la semana somos 5 profesionales dispuestos a escucharlos. Que no normalicemos algunas situaciones como el maltrato físico, psicológico, emocional. Que no esperemos hasta que nos desbordemos, sino que pidamos la ayuda en el momento que lo necesitamos.
2: Bueno, ahí señoritas, está. Muchísimas bueno, gracias. Bien, y qué lindo uno hacerse partícipe de estos proyectos y ver que los resultados fluyen, ¿no? Este es un trabajo que se genera desde la Secretaría de Salud de nuestro departamento del Meta, directriz puntual de nuestra gobernadora, la doctora Rafaela Cortés. Un abrazo, que estén muy bien.
1: Muchas gracias.
0: Muchas gracias. Nos acompañaban Liliana San Miguel y Laura Pinzón, psicólogas de la Secretaría de Salud, la línea Amiga, aquí en La Voz de los Llaneros, 8:00 a.m. 34 minutos.

0: Estamos en La Voz de los Llaneros, 8:45 a.m. Poncho, nos vamos para el primer piso del gobierno departamental, sí, donde a esta hora están acompañando J. Villagrán y Fay Mendoza.
1: Mendoza, sí,
0: señor. Todo lo que se está haciendo allí en la recepción de hojas de vida, justamente para obtener, ¿por qué no?, una buena empleo, oportunidad. Sí, claro, un empleo. Además, para esta época del año, que todo empieza como a complicarse un tanto, ¿no?
1: No, a complicarse no. Hay más oportunidades de laburo, como dicen los argentinos. Sí. Porque hay muchas empresas que están necesitando personal temporal para
0: sí,
1: diciembre.
0: Sí, me refiero es cuando llegan más gastos.
1: Ah, sí, señor. Sí,
0: un poco más
1: sí,
0: gastos, señor. Que el regalito, que la ropita, sí, que el estreno, todo sí, ese tipo de cosas. Así que, bienvenidos, don J. Villagrán, un abrazo. ¿Cómo me le va? Un gusto saludarle.
2: Amigos de La Voz de los Llaneros, 106.3 FM, emisora del gobierno departamental que lidera nuestra gobernadora, la doctora Rafaela Cortés Zambrano. Failiced, estamos ya aquí en el primer punto, en el primer piso, mejor, de la gobernación del departamento del Meta, en esta tercera feria de empleo. Usted está sin camello, usted está sin trabajo, está usted preocupado porque le toca levantarse a buscar empleo, pues hombre, aquí está la oportunidad. ¿Qué tal? Vaya y sea la gracia de Dios y la gloria de Dios que usted venga, traiga su hoja de vida, la actualiza y sale de una vez ya contratado con empleo. Fay, con los buenos días, bienvenida a La Voz de los Llaneros nuevamente. Ya estamos acá en ese primer piso y está todo listo y organizado.
3: Buenos días, sí, así es, ya está todo listo, ya está la gente pues en la respectiva fila, dando paso pues para poder conocer las vacantes laborales que ya hoy tienen disponibles aquí en esta tercera feria de empleo, y por supuesto pues mirar cuál se le adecua más a su perfil y con el favor de Dios pues salir ya con un empleo el día de hoy para su casita, para pues mover la economía de la familia. Así que cordialmente invitados, si usted nos está escuchando, si tiene algún amigo, algún familiar, alguien conocido que usted sepa que está sin trabajo, dígale que aquí en el primer piso de la gobernación del Meta están en la tercera feria de empleo y hay bastantes vacantes laborales, hay diferentes empresas del sector agrícola, privado, productivo, donde pues podrá aplicar a una de estas vacantes laborales.
2: Vale, cuidado, está el Ministerio del Trabajo, está pues encabezando todo esto la Secretaría de Competitividad y Desarrollo de la Gobernación del Departamento del Meta. Por ejemplo, usted llega e ingresa por la parte frontal de la gobernación del departamento del Meta, o sea, ¿por dónde? Por cerca a la plazoleta de los Libertadores. Usted entra por ahí, va a encontrarse una fila, ahí es el primer paso, llega usted a la fila, luego se va a encontrar con diferentes puestos o stands, entre ellos va a estar la gente de Cofren, que ellos van a estar ubicados en el segundo piso aquí en la asamblea del departamento del Meta. Ingresando va a encontrarse empresas como por ejemplo Bioagrícola, Llano Gas, va a estar la gente de La Nieve, nos dijeron por ahí que es una distribuidora, que todos ellos traen una oferta de empleo disponible para usted que está en ese momento sin trabajo. Así que la invitación está hecha por parte del gobierno departamental, que lidera nuestra gobernadora, la doctora Rafaela Cortés Zambrano, porque pues de esta forma, que la gente tenga empleo, es una de las formas de trabajar con el corazón para que el Meta avance. Luego de ello, usted va a venir, va a registrar su hoja de vida, va a ser atendido por cada uno de los puntos, va a estar, como les decía, la gente de Cofren, va a estar la gente del SENA también, la agencia de empleo, en fin. La idea es que usted hoy actualice su hoja de vida, la idea es que esté hoy, tenga todo listo, en regla y en orden, ¿para qué? Para que, pues hombre, pueda conseguir ese empleo que tanto necesita. Así que les estamos haciendo la invitación, ya se está poniendo todo a punto, les reitero entonces el horario, desde las 9:00 a.m. empieza la atención hasta la 1:00 p.m, así que muy atentos, estén ahí, sí, como le digo, en la jugada, véngase para acá, aproveche. ¡Ay! Además, de ellos van a haber algunos emprendedores que van a estar ofreciendo sus productos acá mismo en esa plazoleta del primer piso de la gobernación del departamento del Meta. Así que todo está estratégicamente cuadrado, todo está estratégicamente dispuesto para usted, para que venga, para que se postule, para que traiga su hoja de vida y, ¿por qué no?, salga con empleo. Es La Voz de los Llaneros, 106.3 FM, emisora del gobierno departamental. Seguimos, Eddie, usted allá con música, ya venimos con más información acá desde el primer piso de la gobernación del Meta.
0: Con todo el gusto, parcero, de una. Un abrazo, bendiciones a yo. Esto es lo que se está haciendo en esta gran feria, en esta gran oferta de trabajo que se está generando desde el gobierno departamental. Usted todavía está a tiempo. Hasta la 1:00 p.m. vamos a estar haciendo la recepción de hojas de vida en el primer piso de la gobernación del Meta. 8:50 en La Voz de los Llaneros. ¡Gracias!

0: 34 minutos, Poncho. Bendiciones, feliz mañana, excelente puente festivo a bordo.
1: Bueno, señor, nos vemos el próximo, la próxima jornada.
0: Nos vemos en el primer piso.
1: Ah, eso, nos vemos en la
0: vamos próxima. Vamos para allá.
1: Vamos para allá, para el primer piso, claramente. Gracias a ustedes por estar en la sintonía. Nos encontramos en una próxima emisión de esto que se llama Buenos Días Llaneros. Espero que tengan una jornada tranquila y muy productiva.
0: Excelente fin de semana para todos. Por favor, se me cuidan. 8 de la mañana, 54 minutos. Escuchen ustedes la voz de los llaneros. Un bonito fin de semana.

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1: Son las 9:18 a.m. ¿Qué tal, oyentes de La Voz de los Llaneros? Feliz mañana, feliz inicio de semana con puente festivo. Está La Voz de los Llaneros, la emisora de la Gobernación del Meta, 106.3 FM, con información importante, con la programación musical para que todos pasen una mañana espectacular. En compañía de La Voz de los Llaneros. Enciso el Preciso estará hasta las 12 del día en este acompañamiento musical, diciéndoles bienvenidos. La línea está habilitada, 316-585-6367. Con información importante, en la tercera feria de empleo, ahí está nuestro compañero Jason Villagrán, quien tiene más información sobre esta feria de empleo que se está realizando aquí en la ciudad de Villavicencio. Bienvenido, Jason. Está en La Voz de los Llaneros con información importante que tiene usted allí en el primer piso de la Gobernación del Meta.
2: Compañeros de La Voz de los Llaneros, 106.3 FM, emisora del gobierno departamental. Seguimos desde el primer piso de la Gobernación del departamento del Meta. Póngale cuidado, usted está viendo embolatada la pinta de Navidad, usted está viendo embolatada el regalito de Navidad. Pues hombre, hoy la Gobernación del Meta está con la tercera feria de empleo, para que usted consiga empleo. Me encuentro por acá con Antonio Palma. Él hace parte de la Secretaría de Competitividad y Desarrollo del Departamento del Meta. Antonio, bienvenido a La Voz de los Llaneros. ¿Y cómo va esta feria de empleo?
3: Muy buenos días, un saludo especial para toda la audiencia de La Voz de los Llaneros. Pues muy contento, soy la Gobernación del Meta, en articulación con las agencias públicas de empleo del SENA, COFREN, Villavicencio, en articulación con la Asamblea del Departamento del Meta, con Colpensiones, con el Ministerio del Trabajo. Estamos desarrollando una feria de una empleatón, permitiendo que acerquemos las necesidades que tiene la población de buscar un trabajito, pues con las agencias públicas de empleo como empresas del sector privado que también hoy participan de esta feria, trayéndoles pues todas las ofertas laborales que tienen disponibles pues para la gente.
2: Bueno, gerente, exactamente, empresas que hoy van a ofrecer estas vacantes de empleo que está necesitando la gente, eso que necesitan las empresas lo tiene la gente del departamento del Meta, y es ampliar esa acción de empleo para que vengan ustedes, para que venga la gente, para que hagamos esa invitación y traigan su hoja de vida. De repente la puede traer física, la puede traer virtual, ¿cómo es el mecanismo?
3: No, pueden traer la hoja de vida en físico, la pueden traer digital, y acá con mucho gusto les ayudamos a registrar o actualizar sus hojas de vida en las plataformas públicas de empleo. Nos informan que hay de más de 800 vacantes disponibles pues para que podamos aplicar alguna de estas oportunidades. El gobierno departamental entiende su responsabilidad, y más ahora en el marco de la semana del trabajo digno y decente y la agenda propia de la mesa de interlocución para el empleo, en donde obviamente la Gobernación del Meta asume un papel

0: En un ratico, por ahí en una hora, dos horas, nos volvemos a ver para que me cuente cómo marcha, cuánta gente ha venido, cómo es la cuestión, cómo los están atendiendo, porque apenas estamos, muchachos, recuerde que es a las 9, son las 8 de la mañana pasaditas, así que estamos viendo que la gente ingrese, está llegando, se están acomodando algunas de las empresas, mejor dicho, entonces estamos poniendo totalmente a punto porque a las 9, en punto a las 9, vamos a iniciar entonces ya atender a la gente que está llegando y que está haciendo la cola.
1: Bienvenidos todos, y aquí está el gobierno departamental para atenderlos de la mejor manera.
0: Ok, ahí está. Es la voz de los llaneros. Sí, sí.
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0: Son las 9:30, 9:30, está la voz de los llaneros, la emisora de la gobernación del Meta, acompañándoles en este viernes fin de semana. Con ustedes en Ciso el Preciso hasta las 12 del día, luego vendrá Oscar DJ y Lila Cuellar para presentarles Corazón Salsero. Queremos enviarle un saludo cordial para nuestros oyentes y a nuestros colegas, a César Cifuentes, saludo cordial, está sintonizado a esta hora, qué bien, nuestros amigos del Instituto de Turismo del Meta, gracias por la sintonía. Allí donde la paisa, en el Parque de las Malocas, su chicharrón paisa. Oiga, qué rico ahí en su chicharrón paisa, qué bueno para ir a almorzar. Saludo para nuestros amigos en su chicharrón paisa en el Parque de las Malocas. Y a propósito, este fin de semana, el Parque de las Malocas tiene múltiples actividades, Mundial de Coleo, Festival Llanero, con vaquería, feria agroindustrial y comercial. La entrada al parque Pueblito Llanero y eventos de la feria es completamente gratis, no tiene ningún costo. Saludo cordial para César Cifuentes a esta hora en la mañana y aquí está Luis Alfonso. Un tema de fin de semana.
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1: Son las 9 de la mañana, 46 minutos, 9:46, saludando a nuestros amigos que están laborando en el servicio de transporte público en la ciudad de Villavicencio. No solo en Villavicencio, también en el departamento del Meta, del Casanare, donde están conectados disfrutando de esta programación de fin de semana. Es viernes, fin de semana en La Voz de los Llaneros.
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1: Con información importante, hasta ahora retornamos al primer piso de la gobernación del Meta, Jason Villagrán, en la Feria del Empleo en estos momentos. ¿Qué información nos tiene?
2: Compañeros de La Voz de los Llaneros, 106.3 FM, estamos en otro punto de lo que tiene que ver con esta tercera feria de empleo que lidera el gobierno departamental, que pues está llevándose a cabo acá en el primer piso de la gobernación del departamento del Meta, en lo que respecta a la plazoleta que entre la asamblea, la gobernación. Allí están las empresas, están las agencias de empleo, está el SENA, en fin, todo listo y dispuesto para atenderlos a ustedes que están a la búsqueda de empleo aquí en la ciudad de Villavicencio. Así que está dispuesto atendiendo ya desde las 9 de la mañana hasta la 1 de la tarde. Así que está todo dispuesto, todo previsto para todos ustedes. En este momento me encuentro en el segundo piso de la Asamblea del Departamento del Meta, donde está la gente del SENA, donde está la gente de COFREN. En este momento pues atendiendo a las personas, hay una mesa ubicada, un punto ubicado donde se está pues atendiendo a la gente. También vemos por acá empresas de economía para la paz, dice por acá, para pues todo lo que tiene que ver con ese servicio de empleo hoy que se está llevando a cabo en este primer piso de la gobernación del departamento del Meta. Todos están trabajando, listo el lineamiento para atender a cada una de las personas que hoy hacen parte de este feria de empleo que tiene el gobierno departamental. Vamos a saludar por acá a ver si logramos hablar con alguien para que nos cuente cómo avanza lo que tiene que ver con esta empresas. Por acá, qué pena, le interrumpo. Bienvenida a La Voz de los Llaneros. Trabajando duro el SENA acá en esta agencia de empleo. Buenos días, ¿cómo marcha la jornada?
3: ¿Cómo estás? Muy buenos días. Muy bien, toda la gente se encuentra aquí. Estamos atendiéndolos para poderles brindar los servicios de la Agencia Pública de Empleo del SENA.
2: ¿Qué tienen que hacer las personas que vienen a buscar empleo?
3: Solo acercarse con su hojita de vida, con los certificados que tengan de estudios laborales, para así poder revisar sus perfiles y ver qué vacantes hay, así postularlos de acuerdo a su perfil.
2: Por ejemplo, ¿qué vacantes podemos tener aquí en la Agencia de Empleo del SENA?
3: Desde las profesionales hasta los operativos.
2: O sea, que la invitación, hagámosle la invitación a la gente para que venga, para que pues traiga su hoja de vida, la actualice y qué tal, salga con empleo.
3: Claro que sí, son cordialmente invitados, aquí los podemos atender, orientar al respecto, y lo importante es que la hojita de vida quede registrada y podamos orientarlos en cómo pueden a futuro, porque cada día el empresario tiene 24 horas al día, también hay el aplicativo a su disposición y está publicando sus vacantes, entonces así la persona puede encontrar en los siguientes días, si no encuentra la vacante, puede encontrar el perfil que está buscando.
2: Ok, su merced, muchas gracias.
3: Con mucho gusto que esté.
2: Ahí está la gente del SENA, siempre presente, lo que tiene que ver con estas, con el empleo, ¿no? Esta Agencia Pública de Empleo del SENA, para que lo tengamos muy presente, muy en cuenta, usted que quiere trabajo, que necesita trabajo, que viene en búsqueda del trabajo, pues hombre, aquí está todo dispuesto por parte del gobierno departamental. Es La Voz de los Llaneros, 106.3 FM, emisora del gobierno departamental, acompañándolos a todos ustedes en esta jornada, la tercera feria de empleo que se realiza acá en la gobernación del Meta, en el primer piso de la gobernación del Meta. Seguimos en el máster con más música. Yo sigo haciendo el recorrido para contarles a ustedes cuáles son las empresas que están disponibles el día de hoy.

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0: Son las 10 de la mañana, 43 minutos, 10:43 minutos. Retornamos al primer piso de la Gobernación del Meta con Jason Villagrán. Más información sobre esta tercer feria del empleo aquí en la ciudad de Villavicencio.
1: Enciso, muchachos. Compañeros oyentes de la Voz de los Llaneros, 106.3 FM, emisora del gobierno departamental que lidera nuestra gobernadora, la doctora Rafaela Cortés Zambrano. Seguimos desde el primer piso de la Gobernación del Meta. Exactamente estamos aquí bajo donde es el recinto de la Asamblea. Y estamos cerca de las empresas que hoy están ofreciendo esas vacantes de empleo para la gente que está llegando y está haciendo fila. Actualiza su hoja de vida, ¿verdad? Y pues quien quita salgan con trabajo para ese fin de año. Ah, estoy con la gente de Avisor Seguridad. Seguridad física, seguridad de escolta, seguridad canina, asesoría y consultoría, mejor dicho. Con los buenos días, bienvenida a la Voz de los Llaneros. Representante de Avisor, ¿cuál es su nombre?
2: Buenos días, Yuli Ramírez.
1: Bueno, ¿cuántas vacantes ofrece hoy Avisor?
2: Avisor Seguridad está ofreciendo para vigilantes aproximadamente 20 a 30 vacantes. OMT tenemos de 10 vacantes y supervisor 5 vacantes.
1: ¿Qué hay que hacer? ¿Qué tienen que hacer las personas que quieran aspirar a estas vacantes que tiene Avisor el día de hoy?
2: En este momento traer su hoja de vida. Nosotros acá la revisamos el perfil que tiene y ya nosotros lo citamos para que empiece el proceso.
1: Ok, perfecto. Hagámosle la invitación a los oyentes de La Voz de los Llaneros, aquellos que ya han trabajado o que quieren trabajar por primera vez en Avisor Seguridad, para que vengan a esa feria de empleo.
2: Bueno, sí, una invitación para todos, las personas que quieran postularse para vigilante, supervisor o MT, por favor acercarse acá o directamente en Avisor Seguridad, también están recibiendo hojas de vida, entonces bienvenidos para todos.
1: Ok, muchísimas gracias. Yo voy a seguir haciendo el recorrido porque hay varias empresas hoy pues que están ofreciendo sus vacantes. Mira, me encuentro por acá con las personas de Kios. Vamos a saludarlos por acá. Bienvenidos a La Voz de los Llaneros. ¿Cuál es su nombre?
3: Natalia Ortiz.
1: Bueno, Natalia, ¿qué ofrece Kios hoy para estas vacantes de empleo?
3: El día de hoy estamos ofreciendo un auxiliar de gestión humana y un líder financiero. También estamos tenemos ofertas en operarios de aseo y cafetería.
1: ¿Kios es la encargada de todo lo que tiene que ver con aseo, cafetería, en las empresas, servicios generales?
3: Servicios generales, jardinerías, operarios de mantenimiento y también pues tenemos nuestra parte administrativa.
1: ¿Qué tiene que hacer una persona que quiera venir a trabajar hoy el día acá, a Kios?
3: Vamos a dar nuevamente disponibilidad. Sí, que tenga la disponibilidad, que comprometidos y que nosotros tenemos la oportunidad de que las personas tengan un crecimiento profesional.
1: Ok, hagámosle la invitación a los oyentes de La Voz de los Llaneros para que vengan, para que aprovechen esta tercera feria de empleo.
3: Sí, por favor, si gustas, vamos a estar hasta la 1 de la tarde. Estamos acá, el área de gestión humana, recibiéndolos con todo el amor. Que se postule, ¿sí?
1: ¿Qué trabajo sí hay?
3: ¿Qué trabajo sí hay?
1: ¿Sí? Ok, muchas gracias.
3: Con gusto a ustedes.
1: Ahí está la información, yo sigo haciendo el recorrido, compañeros. Por ejemplo, Bioagrícola, voy a saludar a la gente de Bioagrícola. Bienvenidos a La Voz de los Llaneros. ¿Cuántas vacantes hay de Bioagrícola para el día de hoy?
4: Hola, muy buenos días. Tenemos actualmente 6 vacantes disponibles para que la ciudadanía pueda venir y aplicar a estas ofertas.
1: ¿Qué tienen que hacer las personas?
4: Las personas deben venir acá, pues a la gobernación, realizar como tal la fila para poder pasar no solamente con Bioagrícola, sino con todas las empresas que se encuentran ofertando sus vacantes.
1: Ok, Bioagrícola, una empresa confiable, de tradición acá en el departamento del Meta, mejor dicho, empleo seguro con todas las de la ley.
4: Claro que sí, estabilidad laboral, que es lo que pues están buscando como tal las personas, y pues varios beneficios en educación y beneficios económicos.
1: Su merced, hagamos la invitación a los oyentes para que vengan, se postulen, ¿quién quita que pues ese fin de año esté trabajando en Bioagrícola?
4: Para los oyentes de La Voz de los Llaneros, para que por favor se acerquen acá pues al Parque de la Gobernación y puedan ser partícipes de esta feria de empleo.
1: Muchas gracias.
4: Bueno, muchas gracias a ti.
1: Son las empresas que hoy están ofreciendo las vacantes, las que están buscando lo que usted sabe hacer, que es trabajar. 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
1: Son las 11 de la mañana, 9 minutos, 11:09. Saludo cordial para nuestros amigos en el comercio de Villavicencio, el viejo Héctor. Ahí está el centro de embellecimiento de autos La Grama. Saludo cordial para usted y toda su familia a esta hora conectados con La Voz de los Llaneros, 106.3 FM, el fin de semana. Nuestros amigos que están en el exterior también están ahí disfrutando esta programación especial a través de la señal online y las páginas de la Gobernación del Meta nos pueden sintonizar. Gracias por su fidelidad. Vamos de nuevo al primer piso con Jason Villagrán. Más información sobre esta tercera feria de empleo en la ciudad de Villavicencio.
2: Oyentes de La Voz de los Llaneros, 106.3 FM, emisora del gobierno departamental, seguimos en esta tercera feria de empleo que se está llevando a cabo aquí en el primer piso de la Gobernación del Departamento del Meta. Yo voy a seguir hablando con las personas y con las empresas que hoy están ofreciendo estas vacantes de empleo para usted, que pues necesita, ¿no?, el empleo, que quiere trabajar, que quiere vincularse laboralmente a una empresa. Pues la oportunidad está hecha hoy y está dada por la Gobernación del Departamento del Meta. Estoy por acá con la gente de La Nieve, vea, voy a saludarlos por acá. Buenos días, bienvenida a La Voz de los Llaneros. ¿Cuál es su nombre?
3: Hola, buenos días, Lina María.
2: Bueno, Lina, La Nieve, ¿qué ofrecen hoy? ¿Qué vacantes de empleo traen?
3: Claro que sí, mira, el día de hoy estamos aquí con mi compañera Juliana, venimos en representación de Distribuciones La Nieve y Unimarca, son dos empresas que son de consumo masivo. En el momento tenemos vacantes para el área administrativa, los cargos son auxiliar contable. También tenemos para el cargo operativo, que tenemos auxiliares logísticos, montacarguistas, conductores que cuenten con licencia C1 y C2 y coordinador logístico también. Esa persona debe ser pues técnica, tecnóloga o profesional. Y en la parte comercial necesitamos representantes de venta, supervisores comerciales y mercaderistas. Todas las personas pues deben tener experiencia en la parte de consumo masivo.
2: Lo importante de eso es que usted viene, trabaja y es todo lo de ley, como dicen popularmente, ¿no?
3: Exacto, sí señor. Nuestra empresa es una empresa que le garantiza el contrato a término indefinido con todas las prestaciones de ley, sí señor.
2: Ok, hagámosle la invitación a la gente para que venga y registre su hoja de vida. ¿Quién quita que para diciembre ya tengan trabajo, no?
3: Claro que sí, mira, el día de hoy vamos a estar hasta la 1:00 p.m, igual estamos repartiendo unos volantes donde tenemos los correos de nosotras y el número de WhatsApp al cual se pueden postular de acuerdo a las vacantes que tenemos activas en el momento. Sin embargo, también estamos ubicados en el Parque Comercial La Primavera, diagonal a Semillano, donde ustedes pueden ir de manera presencial y llevarnos la hojita de vida.
2: Marcia, muchas gracias por estar en La Voz de los Llaneros.
3: Bueno, muchas gracias a ustedes.
2: ¿Cómo le fue a usted la aspiración para trabajo?
4: Bien.
2: ¿A qué aspira a trabajar usted?
4: En lo que salga.
2: ¿Tiene la hoja de vida listo digital?
4: Digital.
2: ¿Cómo le parecen estos espacios que abre el gobierno departamental para que la gente pueda conseguir trabajo?
4: Permite vinculación fácil a las ofertas laborales que las personas puedan necesitar o requerir.
2: Ok, hombre, muchas gracias. Ahí está, vea, las personas vienen a vincularse para trabajar. Es que ese es el objetivo, eso es trabajar con el corazón de verdad para que usted que necesita el empleo. ¿Por qué? Digo yo, lo más importante es que usted tenga la oportunidad de trabajar, de conseguirse las cosas por sus propios medios y, en fin, así. Acá hay personas de todas las edades, vemos personas jóvenes como adultos también, entre los 30 años, menores de 30 años, mayores también aquí tratando de conseguir, de vincularse a una de estas empresas que hoy están ofreciendo las vacantes. Por acá voy a saludar a una persona, bienvenida a La Voz de los Llaneros, expectativa para trabajar. Bueno, está bien, ok. Les da a veces miedo, ¿no? A veces les da miedo hablar. Pero bueno, lo importante es que estén buscando los empleos. Expectativas para buscar empleo el día de hoy. Vea, los veo contentos. Bienvenida a La Voz de los Llaneros.
5: Hola, buenos días.
2: Bueno, ¿viene a postularse a trabajar?
5: Sí, a postular.
2: ¿Trajo la hoja de vida en físico o la trae digital?
5: Digital.
2: Ok, qué bueno. ¿Qué le gustaría? ¿En qué le gustaría emplearse?
5: Yo soy trabajadora social y especialista en gerencia de proyectos. O como tal, esa carrera tiene diferentes ámbitos. Se puede trabajar desde la organizacional en diferentes ámbitos.
2: Ah, ok, pues ojalá alguno de estos puestos, estas vacantes, se ajuste a su perfil y pueda empezar a trabajar, ¿no? Porque viene diciembre y necesito una plática para los regalos.
5: De verdad que sí. Y es muy difícil porque uno siendo profesional, desgastándose 6 años de su vida y tener que buscar empleo, O sea, 6 años uno estudia y no encuentra ofertas.
2: Pero aquí están abiertas por parte del gobierno departamental.
5: Pues Dios permita que así sea.
2: Ok, listo. Muchas gracias. Es la voz de los llaneros, 106.3 FM, emisora del gobierno departamental que lidera nuestra gobernadora, la doctora Rafaela Cortés Zambrano. Usted tiene plazo hasta la 1 de la tarde para que pues usted venga, presente su hoja de vida, la actualice, ¿por qué no? Y se lleva y disfruta usted de un buen empleo, ¿ah? ¿Eh? Con todas las de la ley. 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
1: Son las 11 de la mañana, 30 minutos, 11, 30 minutos. Les presento a Silvestre Dangón, La Miradita. Es fin de semana en La Voz de los Llaneros.
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Con esa canción, mi abuelo perdió la herencia, pero le metió 11 a mi abuelita, papito, y dígalo.

0: Son las 11 de la mañana, 41 minutos, 11:41 minutos. Es viernes, fin de semana. Qué bien, así me gusta, viejo Oropesa, con mucha actitud positiva.
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0: Hoy tendremos Buenas Tardes Llanura con la mejor programación de fin de semana. Ustedes saben que ahí Oropesa en ese horario maneja lo mejor de la música de nuestro llano, la identidad, el programa institucional, ¿no?, de la música llanera, como lo llama él. Así es, son las 11 de la mañana, 42 minutos. Hay información importante, por aquí está César Cifuentes desde el Instituto de Turismo del Meta. Ahí está desde el Parque de las Malocas, que este fin de semana hay mucha actividad, hay muchos eventos. E invitar para que visiten el Parque de las Malocas este fin de semana. Buenos días, César, bienvenido. Esta es La Voz de los Llaneros, la emisora de la Gobernación del Meta, que tiene en estos momentos la programación de fin de semana.
2: Compañeros, continuamos con estos informes especiales en lo que tiene que ver con este fin de semana festivo, con el que se cierra la semana de receso escolar. Definitivamente un punto muy alto con la llegada de turistas a nuestro departamento, pero dejemos que sea el subdirector del Instituto de Turismo, Daniel Pardo, quien nos cuente de todas las múltiples actividades que tenemos este fin de semana para disfrutar en familia.
3: Bueno, claro que sí. Recordemos que en el Parque de la Cultura Llanera Malocas, en la programación del Festival Llanero, tenemos actividades alrededor de la Feria Bovina y Ganadera, todo lo que tiene que ver con trabajo de llano, la Feria Agroindustrial y también el Encuentro Mundial de Coleo en su versión número 30. Invitarlos también para que disfruten del Festival de Retorno a Casillas en su versión número 54, con una programación de artistas nacionales y locales muy importantes. Y sin dejar atrás el Festival Frutícola del Llano y del Café en el municipio de Lejanías en su versión número 20, donde también la programación de artistas es supremamente importante.
2: Bueno, y además de eso, las demás rutas turísticas, subdirector, tienen múltiples alternativas a la gente para disfrutar este puente.
3: Así es, principalmente la recomendación por parte del Instituto y de la Gobernación es que disfruten de las rutas turísticas que tiene nuestro departamento y de los principales atractivos turísticos, entre ellos nuestro Bioparque Los Ocarros, donde podemos tener el contacto de primera mano con la fauna del departamento y de la región. No olvidar el Amanecer Llanero, la ruta que va desde Puerto López hacia Puerto Gaitán, pasando por Cabullaro, donde también tenemos la infraestructura conocida como Alto Menegua y el Mirador Matapalo, donde van a poder apreciar amaneceres y atardeceres espectaculares con una vista de más de 360 grados. Sin olvidar también la ruta Piedemonte Llanero, donde nos lleva a municipios como Restrepo, Cumaral, temas de gastronomía y amasijos de arroz muy importantes, y termina en Barranca Dupía con los termales que tiene el departamento del Meta. Y si nos vamos hacia el sur oriente, pues encontramos la ruta Embrujo Llanero y Sierra de la Macarena, donde también podemos disfrutar no solamente de la gastronomía, sino uno de los mejores cafés y cacaos de Colombia.
2: Muy bien, y recordarles para terminar que una muy buena manera de recorrer y conocer el Meta es el avistamiento de aves. Recordemos que el domingo tenemos el October Big Day, que es una oportunidad para todos los que son amantes de las aves, pues tengan allí esa excusa para recorrer nuestras rutas turísticas. Muy bien, está la información entonces para La Voz de los Llaneros, la que yo prefiero, desde el Instituto de Turismo del Meta.
0: Muchísimas gracias, César, somos La Ruta Natural, el Instituto de Turismo del Meta, ahí está haciendo la invitación para el Parque de la Cultura Llanera, el Parque de las Malocas, e igualmente al Festival del Retorno en el municipio de Acacías, y nuestro evento importante allí en el municipio de Lejanías. Gracias por esa información importante en este fin de semana. Están escuchando La Voz de los Llaneros.

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1: Feliz fin de semana, 11 de la mañana, 55 minutos, ya viene Corazón Salsero, está Lila Cuellar, está Oscar DJ, para iniciar ese fin de semana con Puente Festivo, con todas las de la ley. Feliz resto de día, les dicen Siso el Preciso.

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0: Muy, pero muy buenas tardes, buenas tardes. ¿Cómo están? ¿Cómo me les va? Están ustedes escuchando Corazón Salsero del fin de semana, viernes. Eso. Quien les saluda, Oscar DJ, con 2 horas de buena música. Salsa para que usted mueva los hombritos, dijo Karol G. Para que mueva la cabecita. Si no tiene cabello, haga así, así. Ahí en su carro, en su casa, en el trancón. Llega el puente festivo del mes de octubre. Del 10 al 12 de octubre. Con buena música, buena melodía, solo éxitos. Para que usted no se desconecte de La Voz de los Llaneros. Con su programación de fin de semana. Este sábado va a estar supremamente espectacular. Solo éxitos. El domingo, La Viejoteca. El lunes festivo, una programación para que usted, mejor dicho, se desconecte totalmente. Y lo mejor, sin comerciales, solo éxitos. Les decimos buenas tardes, gracias por escucharnos. Aquí está la buena música, la buena salsa del mediodía. Porque al mediodía se le pone buena salsa, claro, Corazón Salsero. Con La Voz de los Llaneros.
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0: Aquí está el señor Joe Arroyo. En Barranquilla me quedo, en Villavicencio me quedo. No, en Villavicencio no, vaya lejanías, vaya casillas. Disfrute de todos los festivales y fiestas. Ya vengo con información sobre la agenda turística para este fin de semana con los expertos en turismo. Sí, señores, 12 del mediodía con 8 minutos. Bienvenidos a Corazón Salsero.

0: Se llama Sandra, Sandra Mora, Nati sus charanga. Ahí está la buena música del fin de semana con salsa, corazón salsero. Ya son las 12 del mediodía con 17 minutos y me voy con información importantísima sobre la agenda turística para este fin de semana, que es bastante amplia, pero usted tiene que estar informado de los que saben, ¿no? El señor comunicador social y periodista César Alexis Cifuentes Marín, quien nos acompaña en el Instituto de Turismo del Meta, tiene una información muy importante y escuche y tome atenta nota para que usted se agende, porque yo sé que San Pedro nos va a regalar un fin de semana muy, muy hermoso y ustedes van a poder disfrutar de esta agenda que está espectacular. César, muy buenas tardes, bienvenido a Corazón Salsero y a La Voz de los Llaneros.
1: Compañeros, continuamos con estos informes especiales en lo que tiene que ver con este fin de semana festivo, con el que se cierra la semana de receso escolar. Definitivamente un punto muy alto con la llegada de turistas a nuestro departamento, pero dejemos que sea el subdirector del Instituto de Turismo, Daniel Pardo, quien nos cuente de todas las múltiples actividades que tenemos este fin de semana para disfrutar en familia.
2: Bueno, claro que sí. Recordemos que en el Parque La Cultura Llanera Malocas, en el la programación del Festival Llanero, tenemos actividades alrededor de la Feria Bovina y Ganadera, todo lo que tiene que ver con trabajo de llano, la Feria Agroindustrial y también el Encuentro Mundial de Coleo en su versión número 30. Invitarlos también para que disfruten del Festival de Retorno a Casillas en su versión número 54, con una programación de artistas nacionales y locales muy importantes. Y sin dejar atrás el Festival Frutícola del Llano y del Café en el municipio de Lejanías, en su versión número 20, donde también la programación de artistas es supremamente importante.
1: Bueno, y además de eso, las demás rutas turísticas, subdirector, tienen múltiples alternativas a la gente para disfrutar este puente.
2: Así es, principalmente la recomendación por parte del Instituto y de la Gobernación es que disfruten de las rutas turísticas que tiene nuestro departamento y de los principales atractivos turísticos, entre ellos nuestro Bioparque Los Ocarros, donde podemos tener el contacto de primera mano con la fauna del departamento y de la región. No olvidar el Amanecer Llanero, la ruta que va desde Puerto López hacia Puerto Gaitán, pasando por Cabullaro, donde también tenemos la infraestructura conocida como Alto Menegua y el Mirador Matapalo, donde van a poder apreciar amaneceres y atardeceres espectaculares con una vista de más de 360 grados. Sin olvidar también la ruta Piedemonte Llanero, donde nos lleva a municipios como Restrepo, Cumaral, temas de gastronomía y amasijos de arroz muy importantes, y termina en Barranca Dupía con los termales que tiene el departamento del Meta. Y si nos vamos hacia el sur oriente, pues encontramos la ruta Embrujo Llanero y Sierra de la Macarena, donde también podemos disfrutar no solamente de la gastronomía, sino uno de los mejores cafés y cacaos de Colombia.
1: Muy bien, y recordarles para terminar que una muy buena manera de recorrer y conocer el Meta es el avistamiento de aves. Recordemos que el domingo tenemos el October Big Day, que es una oportunidad para todos los que son amantes de las aves, pues tengan allí esa excusa para recorrer nuestras rutas turísticas. Muy bien, está la información entonces para La Voz de los Llaneros, la que yo prefiero, desde el Instituto de Turismo del Meta.
0: Así es que a programarse, señores, porque hay bastante por hacer en todo el territorio metense. 12 del mediodía con 21 minutos. Seguimos con buena música en Corazón Salsero, en La Voz de los Llaneros. Fin de semana.
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Sí, señores, y preguntaron por Corazón Salsero. Aquí está, 12 del mediodía con 39 minutos. Saludando a nuestros oyentes a través del 316-585-6367. Se comunican con nosotros y nos reportan sintonía a la gente de Acacías, que están enrumbados, a la gente de Lejanías. También a nuestros amigos en las diferentes comunas en Villavicencio. Les decimos buenas tardes. Están escuchando ustedes Corazón Salsero en La Voz de los Llaneros.

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0: Manito arriba para todos los conductores, todos los amarillitos que están reportando sintonía a esta hora de la tarde con este sol espectacular en la capital del departamento del Meta. Les decimos buenas tardes. Están ustedes conectados con La Voz de los Llaneros, la que yo prefiero. Oiga, todo un éxito. Se vivió al 100% la feria de empleo. Usted puede ir a la página de Gobernación del Meta en Facebook, donde va a haber representado en imágenes también lo que fue esta jornada Ciudadanos, donde varias personas participaron activamente en esta jornada que abre puertas a nuevas oportunidades laborales. Facilita el acercamiento con empresas y conecta con el talento de nuestra región en el mundo laboral. Este espacio, liderado por el gobierno de Rafaela Cortés, busca impulsar la empleabilidad, fortalecer las oportunidades de acceso a un trabajo digno y contribuir al bienestar de las familias metenses. Hoy se realizó esta feria de empleo desde las aproximadamente 7:30 de la mañana. Ahí estaban todos activos con sus documentos y sus hojas de vida. Trabajando con el corazón para que el Meta avance. Aquí está, corazón salsero.
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0: Llegó la soledad, ajá, con la 33.

Willy Colón, en este fin de semana, viernes en Corazón Salsero, información importante del gobierno departamental trabajando con el corazón para que el Meta avance. El Meta pone sobre la mesa las vías que necesita esta región. En nuestra región está el futuro del país. Abro comillas, dice nuestra gobernadora. Con este mensaje, la gobernadora Rafaela Cortés Zambrano abrió hoy en el Meta la jornada. Ayer fue este gran evento, Invías en el Territorio, junto al director de Invías, Juan Camilo Hostos, para disfrutar y también discutir los proyectos viales que necesita la región y las obras que requieren decisiones para avanzar, para que el Meta avance trabajando con el corazón. Fin de semana, viernes. Aquí está el señor Andy Montañez, te voy a enseñar. 1:17 p.m.

0: Como dice Celia, my English is not very good looking.
1: Voz del DJ y la voz de los llaneros. Es 1:00 p.m. con 36 minutos. Es viernes, sí señores, viernes en la voz de los llaneros, fin de semana.
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1: Y usted no debe desconectarse de la emisora que se le tiene todos los éxitos. Se le tienen todos los éxitos de salsa a esta hora en Corazón Salsero. Viernes, fin de semana.

buenas tardes. ¿Qué tal, Oscar DJ y señorita Lila Cuellar? ¿Qué tal si colocamos Cali y Ají? Gracias, feliz tarde. Dios los bendiga a todos los que escuchamos La Voz de los Llaneros.

0: con el grupo Nietzsche me voy despidiendo, señoras y señores.
1: Eso.
0: Que este fin de semana se presentan a Casillas, va a estar el grupo Nietzsche. Qué bueno, qué bacano. 1:51 p.m. Esto es cuestión de pura salsa, corazón salsero del fin de semana. Gracias a quienes pidieron sus canciones, escribieron a través de nuestro WhatsApp 316-585-6367 y se conectaron con la buena salsa del fin de semana. Nos escuchamos el próximo lunes. Ah, no, el lunes es festivo, el martes en Corazón Salsero. Dios les bendiga, pásenla bueno.

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0: Oiga, mi gente, ¿cómo suena rico eso, cierto? Ahí está el señor Alfredito Gutiérrez con esa muy buena canción. Se llama El Solitario y suena con el sabor de el agua de los llaneros, compartiendo y disfrutando lo mejor de ese gran viernes, fin de semana. Y el cuerpo lo sabe, mi gente. Aquí estamos, dándole la bienvenida a toda la gente que está conectada con nosotros a través de los 106.3 del FM. Un abrazo especial para cada uno de ustedes en esta gran tarde del viernes. Regresamos a 9 de octubre y corriendo el tiempo. Corriendo. Un abrazo muy especial para cada uno de ustedes, para la gente que se encuentra caminando fuertemente, los amigos de transportadores, la gente que se mueve por todo lo largo y ancho del departamento del Meta. Un abrazo muy especial. Quiero saludar a la gente que llega de diferentes partes a compartir con nosotros lo mejor de este fin de semana. Pero lo mejor es que hay puente. Seremos de puente. Y también aquí el departamento del Meta se viste de fiesta porque hay diferentes actividades para uno disfrutar, compartir. Aquí vamos a estar disfrutando las fiestas llaneras como tal. También acá en Casillas Meta como tal. También se viste de fiestas con el Festival del Retorno. Los amigos de San José del Guaviare también se encuentran de fiestas y mucho más. La invitación para que disfrutemos. Ya saben, si va a tomar, mi gente, no lo mezcle con guarito. No lo mezcle con gasolina. No, señor. Sea responsable. En casa nos esperan. Ese abrazo especial para cada uno de ustedes en esta gran tarde. Familia, acá estamos presentes para llevarles muy buena música a través de los 106.3 del FM. La emisora que te acompaña, la emisora 5 comerciales. Y el abrazo especial para la gente camelladora, para toda la gente que nos escucha a esa hora en su casa, en el trabajo, en la oficina. Aquí los estamos acompañando. Ya saben, deseándoles un bendecido viernes y el inicio de un gran fin de semana. ¿Con la bendición de quién? Del de arriba, de Papito Dios. Llegamos acá, más canciones, más música en el viernes, el fin de semana, con la que yo prefiero, La Voz de los Llaneros.
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0: Fin de semana, señoras y señores. Llega por acá, más canciones, más música, el sabor de la música llanera, su majestad presente. Acá estamos, La Voz de los Llaneros. Sonando.

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1: Este amor se murió, mi amor. Al ofrecido de Jason Jiménez con el corazón. Buena canción. Se acabó, 3 de la tarde, 43 minutos. Y sigue corriendo el tiempo, sigue corriendo el cortito. Nosotros seguimos disfrutando lo mejor de la música. Viernes, fin de semana. Llega por acá lo mejor del caballero Peter Manjarres. Llega por acá lo mejor del buen vallenato. Eso se llama Goza, Goza. 3:44. No la cambies. La voz de

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1: ¿Se pasa rico como soltera? El mejor estilo de Shakira, la barranquillera, con esa muy buena canción del fin de semana. Prendiendo la mechita para ella, ¿no? El sabor es soltera, que suena a través de La Voz de los Llaneros, la que yo prefiero.
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1: 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Está haciendo frío.
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